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5: Es una nueva hora musical la que arranca en Radioactiva y última hora de Pares Activos, nuestro especial de festivo para acompañarle en lo que sea que esté haciendo en esta noche de lunes festivo. Es 15 de junio, estamos a la mitad del mes, estamos viviendo la Copa Mundial de la FIFA con Radioactiva, que es medio autorizado. Así que si usted acaba de aterrizar, súbale el volumen porque su artista favorito, favorita o su banda preferida va a poner dos canciones de su discografía en los Pares Activos en esta última hora. Mi nombre es Catalina Bernal, con ustedes hasta las 8 de la noche en esta noche de lunes festivo que ya se está notando en el lenguaje. Las canciones que vienen a continuación van por cuenta de una banda que al parecer están haciendo por ahí ojito para lo que será una gira de Aerosmith, tal vez, estás especulando. Aquí están con...

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Esta canción hizo parte de un álbum que este 2026 cumple 30 años y que además la banda ha decidido celebrarlo. Les estoy hablando de The Wallflowers. Ese disco se llama Bringing Down the Horse y la canción es One Headlight. Ya son 30 años, están de gira hasta 2026, recordando las tres décadas de ese disco que recordamos hoy en esta noche de Pares Activos en Radio Activa. Esta semana juega la Selección Colombia, así que ahí estaremos, porque Radio Activa es medio autorizado de la Copa Mundial de la FIFA 2026. Le invitamos a que nos acompañe en el Rock and Gold de Radio Activa esta semana, que también estará transmitiendo el partido de Colombia, el primero de este mundial, así que vamos a estar también en modo mundial esta semana. Otro motivo más para levantarse mañana martes después de estos tres días de puente largo en Bogotá. Estos son los Pares Activos, dos canciones de sus artistas favoritos. Aquí viene Muse, quienes en plena temporada mundialista lanzan su más reciente trabajo discográfico. Estos Pares Activos se abren con Starlight al aire en Radio Activa.

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no podía faltar durante esta hora un paractivo de canciones en español. Ahí teníamos a Super Litio con Perro Come Perro. El día de hoy sus artistas favoritos han puesto dos de sus canciones de su discografía y por ahí les voy de una vez agradeciendo a quienes se sumaron a este especial de Pares Activos. Esta semana que arranca viene con mucho fútbol, con muchos premios, con muchas sorpresas en Radio Activa, así que mañana muy a las 6 de la mañana estaremos al aire en el Gallo de Radio Activa con ustedes, pero no me despido todavía. Tenemos más canciones. El par activo que viene a continuación va por cuenta de, ya que estamos en modo futbolero, esta banda fue la que hizo el show de apertura de la final de la Champions de este año. Les estoy hablando de The Killers. Arrancamos un par activo de la banda liderada por Brandon Flowers con Spaceman. 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

así termina nuestro especial de Pares Activos por hoy. Gracias por su compañía. Mañana nos escuchamos muy temprano en El Gallo de Radioactiva. Otra semana más de Mundial. Qué alegría que estaremos viviendo esta semana con el Rock and Gold de Radioactiva y esperemos, ¿por qué no?, con la Selección Colombia. Me despido con un par activo de Blur. Yo soy Catalina Bernal. Mañana muy temprano nos escuchamos al aire en el Planeta Rock.

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1: Gol, gol, este es un gol BetPlay. Gol del número 11, Just de Nueva Zelanda, y se abre el marcador. 1 para Nueva Zelanda, 0 para Irán. 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
1: Esta es Radioactiva acompañándolos en este lunes festivo y se prenden las alarmas porque se acaba de anotar un gol Betplay. Hay empate en el partido de Irán contra Nueva Zelanda, 1-1 en el marcador. 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
1: Acá seguimos con Radioactiva y tomen nota que este es un gol Bet Play. El segundo gol de Just, el número 11 de Nueva Zelanda, que amplía la ventaja contra Irán. Nueva Zelanda tiene 2 goles contra Irán, que tiene 1. 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
1: Volví con este gol Betplay. Mokhebi acaba de anotar e iguala el partido frente a Nueva Zelanda. Así es, este partido entre Irán y Nueva Zelanda está 2-2 iguales. Colombia, este es nuestro momento, vamos a demostrar.

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Estamos de vuelta, de regreso con el gallo a Radio Activa. ¿Cómo está? Buenos días. Prepárese porque hoy ya es martes 16 de junio. Y mañana hace su debut en la Copa del Mundo Colombia. Así que buenos días, bienvenido al Planeta Rock.

0: ¡Hola! ¡Buenos días!
1: ¡Hola, mi perro!
0: ¿Cómo está mi Colombia? Que se prepara poco a poco para el debut en la Copa Mundial de la FIFA 2026.

0: expectativa de hacer los primeros 3 puntos. Ojalá, Dios, toquemos madera y que ojalá eso sí sea así.
1: Ya uno no
0: porque
1: sabe.
0: Porque después de ver este debut de esas grandes selecciones, ya uno como que le tienes miedo a Uzbekistán. Ya eso, mejor dicho, entrábamos perdiendo. Pero bueno, amigos, bueno, aquí estamos. En una nueva semana, después de haber celebrado también un Día del Padre un poco chueco, un poco atravesado ahí y demás, pero bueno, está bien, se celebró. Y hoy de regreso desde Ciudad de México, estamos con el gallo de Radio Activa en la casa de la Selección Colombia. Y empezamos. Buenos días para todos los seguidores, los fanáticos, gallos, gallinitas que se conectan en esta mañana a Radio Activa. Bienvenidos. No solamente a través de la señal vía streaming, sino que también ya activamos nuestras cámaras para que puedan ver el gallo en YouTube y también estamos en TikTok. Así que,
2: hola.
0: Productor, buenos días, mi perrazo, ¿cómo está?
3: Director.
2: Pachecolo, buenos días, Pachito. Como con un sentimiento raro, porque ya hoy sexto día de mundial, si no estoy mal.
0: Va a acabar.
2: Exacto, sí, yo no empecé a decir, no, ya queda menos, cada vez menos, yo no quiero que se vaya, yo estoy disfrutando todo, todo me está haciendo muy feliz, los resultados, la gente, el caos, los shows, no, todo, Pacho, todo está saliendo muy bonito en este mundial. Esperamos que mañana en la noche sigamos viéndolo igual.
0: Claro, sí.
2: Vamos a ver.
0: Sí, porque uno no ha debutado, pero ya cuando le toque a uno.
2: Sí, exacto. Ahora pero es muy bonito verlos a todos sufrir un poco. Pero cuando nos toque, fue madre.
0: Claro. ¿Qué dijeron? Que Uzbekistán están pintados. Vamos a ver, amigos. Hoy le toca a Francia el debut. Para muchos la favorita, que podría llevarse la Copa del Mundo contra Senegal. Pero ya vimos a mi España del alma que me sacó. No hubo forma ante esa muralla que montaron, pero no hubo forma, pero se quedó chilingueando ahí en el primer juego. Oiga, le voy diciendo de una vez, es España-Uruguay de ese grupo. ¡Ay,

0: pasa? ¿Cómo fue que no te pudieron? No,
1: ¿cómo
0: no,
1: fue que qué fue?
0: ¿Cómo fue que no te dejaron marcar uno, amigo?
2: No, no,
0: ¿cómo fue? ¿Qué bocina? O sea, yo soy Mar Díaz, que es el arquero de Cabo Verde. Y
1: ¿sí?
0: Tenía 50 mil seguidores en Instagram, ya tiene 6 millones y medio.
2: No le digo. Y 40 años.
0: ¿Qué 40 locura, años, sí, 6 no, millones y medio le avisan después del partido. ¿Cómo mira? ¿Estás tu cuenta de Instagram?
1: No,
0: y él
1: no
0: como, oh, claro. No puede ser.
2: Increíble.
0: No, es que eso fue increíble.
2: Bueno,
0: eso
2: vamos
0: fue
2: a
0: increíble.
2: Ver cómo le va a Cata a los vikingos.
0: Vamos,
2: es una de sus selecciones favoritas contra Irak. Hoy juega Argentina contra Argelia. También hará su debut en el Mundial. La actual campeona. Y Austria va a cerrar contra Jordania. Lucho, ¿cómo está mi perro? Buenos días, mi Fafá.
3: Buenos días, Pachito. Se le está olvidando uno muy importante de hoy a las 2 de la tarde, Pacho.
1: ¿Cuál?
3: Francia-Senegal, nada
2: no,
3: más.
2: No, lo dije,
3: nada.
2: Lo dije.
3: ¿Sí lo dijo?
2: Francia, claro, el debut.
3: Ay, vea.
2: Para
1: el debut
2: la
1: de
2: favorita.
1: La France.
3: La de la France.
1: Del Blue.
2: Usted la puso Blue. Como su favorita, ¿cierto?
3: Yo la puse
2: Lucho?
3: Como favorita y le quiero decir que todas las favoritas que puse el fin de semana, empatitis, sí. Pierdí.
2: No.
3: No. ¿Cómo vio ese,
2: ese
3: Países
2: chueca.
3: Bajos, Japón?
2: No.
1: 2-2, ¿no? Bueno, sabroso, sabroso,
2: qué
1: ¿eh?
2: Sería.
1: Muy bonito.
3: No, muy bien.
2: ¿Qué me dice el de anoche? Ustedes no le apostaban mucho a ese ir a Nueva Zelanda.
1: Eso
2: y
1: bueno.
0: Goles por doquier.
1: Bien jugadito.
3: Todos los partidos de ayer, empatitis crónica.
1: Sí.
2: No, no, no.
3: Ese parche de Tim Payne.
1: Sí, sí, sí. ¿Sí? Nueva Zelanda.
3: No, es que parece un Huila Bucaramanga eso. Dios mío.
2: Pero bueno,
3: ahí hubo goles.
2: Partido que
3: goles.
2: Más goles tuvo el día de ayer,
3: sí,
2: eso
3: hubo
2: sí.
3: Hubo goles.
2: Entonces,
3: sí,
2: bueno, pues sí.
0: Sí, será lo goles? Que sea, pero hubo más goles que con las otras selecciones.
2: Ah, total.
0: Sí, después seguro de pronto lo sientan, pero ayer hubo más goles.
3: Le tenía más fe a ese Costa de Marfil Ecuador. Yo dije, aquí va a bolear pata.
1: Ah, es que también el palo. El
4: letárgico, palo, adormecedor.
1: El palo negó.
2: Hoy nueva jornada, amigos. Lo que sí es cierto es que no le hemos atinado ni a medio resultado.
3: No,
2: es que por no, ahí
3: no,
2: a
3: no,
2: unos
3: no.
2: Más
0: está
2: o menos,
0: muy viral
2: ¿verdad?
0: Eso, ¿no? Que
1: uy,
0: todo el mundo difícil. Con la polla está re perdido.
2: El mundo tiene eso. España, de verdad, España, ponte seria. Que de verdad, no. Sé que es el primer partido y demás, pero ¿cómo no vas a cruzar esa muralla de alguna forma, España? No me hagas eso, en serio.
3: Todas esas...
2: Yo te puse arriba, eres mi favorita.
3: Sí, oye, todas esas selecciones grandes están diciendo, ay, pero es que el mundial anterior, Argentina comenzó perdiendo 1-0
1: sí.
3: Contra Arabia Saudita,
1: sí, sí.
3: El primer partido.
2: Sí.
3: Entonces yo digo, ¿cuántos favoritos tenemos este mundial? Porque todos los grandes están perdiendo.
0: Sí, es pero cierto, a mí me encanta ese caos. Lo disfruto demasiado.
3: ¿Qué me dice usted de ese Brasil-Marruecos?
2: No, dije no. Así.
3: Ah, sí, ¿qué me dice?
1: Sí, ah, bueno, sí.
3: Me retrasaron la lavada de la losa para ver esa porquería. Dios mío.
0: No, pero pues Neymar anunció que va a tener su quinta hija. Una niña.
2: Ah, ¿verdad?
0: Que anunció.
3: Ah, sí.
0: ¿Cómo se llama? La revelación de género. Es una niña.
1: ¿Sí?
0: Yo no sabía que él tenía tantos hijos.
3: Yo tampoco.
0: Quinta hija. Quinta.
2: Bueno, y la lista. Porque modo Falcao.
0: ¿Mm?
2: Modo Falcao.
0: Sí, modo Falcao, total.
3: Casi que Calcao. Sí,
2: pero...
3: Calcao está.
2: Sí, de acuerdo.
0: Sí,
1: porque no se operan. Ya,
2: hoy en este martes,
3: los goles que no meten en el área chica se meten en el área de Pilar.
2: Ahí sí no le pegó en el palo.
1: No,
2: hoy martes,
1: no.
2: ¿Sí? Hoy que es martes 16 de junio, hoy
1: ¿sí?
2: Nos vamos a encontrar con toda la fiebre amarilla de los colombianos en Ángel de la Independencia en Ciudad de México.
1: ¿Qué?
2: Hoy hay banderazo tricolor.
1: ¿Qué
2: hoy
1: va?
4: Se están
1: ¿sí?
4: convocando los connacionales.
1: No jodas, van
2: hoy
1: a llegar
2: hay
1: ya, Pacho.
2: Banderazo, exacto, hoy hay banderazo a las 6 de la tarde de México, o sea, 7 de la noche de Colombia, en el Ángel de la Independencia en Ciudad de México, con las banderas, las camisetas. Yo ahí les digo más o menos si estamos ya perdiendo el partido o piense negativo. Y mañana. Ah, es que hoy también hay que concierto de Silvestre Dangón y Carlos Vives en México y que
1: ¿qué?
2: Mañana que la previa es en Xochimilco, que
1: Dios
2: antes de
1: no, rico no estar por allá.
0: Ay, eso no, eso está no, muy no. Buen, muy colombiano,
2: es
0: muy compatriota, ¿no? Muy
3: madre. Tengan cuidado con sus enseres.
2: Ahí sí es muy importante con
0: no,
2: las crías.
0: ¿Qué
2: más de un niño perdido? A ver si
0: eso
2: marco
0: sí.
2: A mis hijas o les pongo algo como
0: no, yo creo que sí.

0: multitud.
1: No, pero los que están echando bueno en México son los coreanos y los japoneses. Beso de tres, beso de cuatro.
2: Beso de tres, botella de tequila.
1: Pando tequila lo que da. Los suecos también este fin de semana terminarán por allá, como dicen en México, en un antro, es decir, en una discoteca. Beso de cuatro.
2: Sí, no, esos japoneses que se encuentran le gritan Pikachu, Pikachu. Ya, listo, amigos para toda la vida con Pikachu.
3: No, y un saludo muy especial al hincha que en el partido de Brasil estaba con su mirada observando. Él estaba en otro partido mirando a la de al lado, a su pechonalidad, y las cámaras lo captaron y demás que
1: así pues, no vi.
3: En casa puede ser que no no lo estén esperando con mayor gratitud. Es que hay que tener cuidado porque la Football Cam está delatando a más de uno, entonces hay que tener cuidado con
1: obvio
2: que estén concentrados en el juego.
1: Es que yo no entiendo por qué la gente todavía va a los estadios a hacer esas cosas, y yo sé, bueno, quiero creer que ponen a una persona a mirar la cámara que va dando la vuelta por todo el estadio a ver a quién cogen.
4: Sí, claro.
1: Sí, total.
4: La mirada cam.
2: Quiero ese trabajo.
1: Sí, yo también. Uy, yo también. Sería.
2: Cachar exabruptos.
1: Acabando matrimonio, relaciones y amistades.
3: No, solo.
4: Pero van a dañar el ambiente.
2: Ah, yo pensé que se refería a la señorita del escote.
3: De ejemplo.
4: Nos van a dañar porque entonces va a empezar uno a ir al estadio y a quedarse así.
1: Pero esa es la tecnología, no ve ahora con las cámaras de los árbitros.
2: Pero yo sí no critico porque...
3: Hácelo el hincha del Junior, Lucho, que se llevó a las dos novias y el narrador de Win estaba la vez pasada.
4: Sí, sí.
3: Estaba pero indignado que cómo iba a tener dos novias. En el fondo lo que estaba era envidioso.
2: Lo que tenía era envidia.
1: No te proyectes, amigo.
2: Igual, ¿qué más hace uno en el Cooling Break?
3: Claro.
1: Lo del Cooling Break. ¿Han visto la gente abuchando lo del Cooling Break?
2: Uy, es genial. Mire, yo vuelvo y les digo, les perdono que se hayan metido a Afganistán, a Irán. Les perdono que se hayan querido meter a Vietnam. Les perdono que se hayan llevado a Maduro, pero ¿por qué se tenían que meter con el fútbol, hombre? ¿Por qué? ¿Por qué el Cooling Break?
3: Eso y que no se podía preguntar en español ni contestar en español. Ya la FIFA, ante la cagada de la FIFA, dijo, no, esperen, pueden preguntar y contestar en español, que no se preocupen.
1: Yo no puedo entender, es algo que yo no puedo. Bueno, es decir, sí lo puedo entender, pero digo, disimula.
2: Pero
1: o sea,
2: además en México, porque son tan mala clase, Infantino,
4: suerte.
2: Por eso es que estás calvo, por mala gente.
1: Es que cómo le amas los jugadores, como no, déjame yo respondo en español. No se puede. No, pero es que yo puedo. ¡No! Y uno es como, oye,
3: me gusta eso. Debemos implementarlo en el fútbol colombiano. Yo voto por eso.
2: ¿Por qué no puedan responder en español? Y así nomás ya es difícil entenderles.
1: No, es que pasó de todo en ese mundial.
3: Y lo que se me viene, encanta. Prepárense.
1: Me encanta. Erly. No me vayan a salir hoy con babas.
3: Sonó como a nombre de oficinista. Vamos, Erly.
1: No, es de cualquier equipo de acá, Bogotá. Erlin,
2: sáqueme las fotocopias, Erlin, porfa.
1: Erlin. Sí. El compañero de trabajo que le ayuda a uno con todo. Ese es Erlin. Sí.
4: Deberíamos apostar como a dar un marcador así bien anormal del partido de Francia, a ver quién le pega, porque como todo ha sido tan raro, pues podemos apostarle a vainas raras, un 3-3, un 4-4.
2: Francia-Senegal, no, eso va a ser como el de Costa de Marfil-Ecuador, que eso van a ser poquitos goles, un partido táctico. Yo le pongo que eso va a salir de ahí 2-1 ganando Francia.
4: 2-1 ganando Francia.
3: Siendo ese marcador.
2: siendo muy, muy optimista.
4: No, pero
2: ¿Usted qué dice?
4: Yo digo que eso va a quedar 5-1 ganando Francia.
2: No, oiga. 5-1. ¿Cómo? Pero sí. Gana
4: pero así de lo loco. Así, Suecia-Túnez va a ser eso.
2: ¡Uy! Es que les pasaron por encima, ¿no?
1: Se al de Túnez lo echaron, ¿no? Al director técnico.
2: Sí, claro.
1: Sí. No. Me encanta.
2: Pero no echaron al de Curazao.
1: No, pero es que lo de Curazao es
2: ternura, es tierno.
3: Muy poser los de Curazao ya de vuelta para la isla.
2: No, lo llamaré y decirle, mi amor, quiero hacerle una Alemania a Curazao.
3: Ay, ya también.
1: Es que marcarle uno a Alemania, no, es como no dejarse meter goles de España. O sea, es que una cosa es una cosa y otra, porque si hubiera sido un Uzbekistán,
2: son pequeñas victorias que yo. estoy de acuerdo con que celebren.
1: Sí.
2: Maravilloso.
4: El golecito que hicieron y que lloren y que tal.
1: Obvio, además, pero que Champion, o sea, Champion ahí, pues con lo de Curazao, usted y su camiseta y demás.
4: Sí.
1: Pues también ahí.
4: No,
1: lo saludó cinco veces.
4: Sí, yo le hice fuerza a Alemania, mira.
1: ¿Seis? ¿Cuántos fue que metió Alemania?
4: Deutón.
1: ¿Hoy tiene Alemania? Deutón.
4: Sí. Me la puse ese día
3: ya
4: también.
3: Tumbó, ya se bajó ese bus de Curazao.
2: Ya se bajó el bus de Curazao. Se bajó el bus de Japón.
3: Pero Alemania, cálmate, pégale a uno grande, pero Alemania de verdad y pegándole a niños chiquitos. No.
1: Sí, también.
4: Bueno, pero le pegó a España que no.
2: España jugó como con ternura. Cuénteme.
4: ¿Cómo es? Un popular opinion.
2: Ey, ey, háblame en español, ¿qué te pasa? Ningún excuse me.
4: Tú me puedes.
1: No te llamas Mon.
4: No te puedo contar en español. No, opinión impopular. ¿Cómo se llama? ¿Vecinha?
1: Bocinha,
4: Yosimar. También sacó unas que iban para afuera. Oiga, pues ahí lo están. Ay, arquerazo. Iban unas para el cuerpo ahí derecho. Eso tampoco fue. Ay, no, del arquerazo.
1: No sé si eso habla bien de Bocinho o mal de España, pero. Pues, pero todas, alguien le clavan ahí.
2: Igual le quiero recordar que con lo que, sí, con lo que se gastan en guayos.
4: Sí,
2: los guayos más baratos de uno solo de los jugadores de España le pagan 3 años. El sueldo a la selección de Cabo Verde.
4: A la selección completa.
2: Sí.
4: No, pero
2: y,
4: sí, pues.
2: Y alcanza
3: pero
2: para la familia, para
3: tiene
2: la
3: España deportiva. De eso, también es cierto.
2: No, pues deberían aprovechar, hombre.
3: O sea, ¿qué culpa hoy tiene Alemania de lo de Curazao? No tiene ninguna culpa tampoco de eso. También.
4: Sí, no, pues o sea, lo de España es más de los delanteros, pues, que no la metieron. O sea, la verdad, tiritos muy, muy de frente al portero, pues. Muy,
2: con mucha ternura.
4: Es más, o sea, les digo
3: demasiado
4: yo.
3: Demasiado analista.
1: Pero lo de, digamos, lo de quitarle valor a la Bocinha, campeón, es ruin.
2: Es bajo, sí.
4: Es bajo.
1: Qué bajo.
4: Están engrandeciendo algo que no es tampoco.
1: No, es España.
4: Pero iban para afuera esos balones.
1: Ya veré mañana cuando nos claven 4. Ojalá.
4: Ecuador le va a meter por ahí 3 y se les
2: acaba el
4: amor.
1: Eso, ojalá, para que nos pongan más humildes todavía, que nos sienten.
4: Ese Bocinha se va a comer 3 contra Ecuador.
1: A ver si también somos súper favoritos mañana perdiendo, porque todos los favoritos se arrancan perdiendo.
3: Mañana se te perdió la sonrisa.
2: Eso es quitarse con el arquero de Cabo Verde, me parece.
1: No, me parece bajo, me parece.
4: No,
1: pues, me parece pobre de alma.
4: También.
2: Pobre de alma.
1: Estás pobre de alma, de verdad.
3: Es de un mal nacido, díganselo.
1: Sí,
4: por favor.
1: Pobre
4: Arabia Saudita va a clavarles y ahí sí ya se va a acabar.
1: Ay, no, porque España hay que defenderlo contra todo.
4: No, hay que defenderlo. España jugó mal.
1: España no le entró, entonces es culpa del puto arquero ya.
4: No,
2: ¿de quién?
4: No es del arquero.
1: No.
4: Ellos patearon muy suave, muy brevecito.
1: Qué pena, pero yo vi a ese man pegar unos saltos que yo decía.
4: Pero sobreactuado,
2: eso
4: iba
2: para
1: afuera.
4: Eso iba para afuera. Él podía cogerla así y se la.
1: No.
2: Cuando ustedes comienzan así, a mí me dan ganas de irme de la casa.
1: No.
4: Eso era breve.
1: A mí ellos le faltó sobre actuar para que no le clavaran todos los que le clavaron.
2: Bueno, ya no estamos yendo con el tema.
1: Es que me toca meterme al rancho porque es bajarle.
4: Nos
1: en la intención ganadora este hombre que al día de hoy tiene 6.5 millones de seguidores en Instagram, que ese es el gran logro de la vida, tener seguidores en Instagram,
2: tener más seguidores que Tim Payne y jugar mejor.
1: Exacto.
4: Yo dije, vamos a ver qué fue lo que hizo este
2: igual,
4: señor en cámara lenta, ¿verdad? Analicemos.
2: Igual le voy a decir una cosa a Cata.
4: Sacó
2: Champion no da medio brinco de los que dio el arquero.
1: Sí, no. ¿Cuántos seguidores tiene usted en Instagram?
4: Yo los tapo.
1: ¿Cuántos seguidores tiene en Instagram?
4: Ni me tiro, porque así va para afuera.
2: ¿Ustedes creen que si conseguimos una periodista brasilera, le podemos subir los seguidores a Champion y dejamos la huevona?
1: si no hagamos algo, a ver si, si algún día algo le parece bueno, porque
2: bueno, pues ya mismo
1: se parten dos saltando y no es suficiente. No, para Champions nada es suficiente, de verdad. Nada es suficiente, pero ya veré mañana.
2: Ustedes siguen peleando así y yo voy a terminar por ahí en un centro de rehabilitación, voy a dedicar al evangelio, diciendo que en mi hogar peleaban mucho. Por favor, muchachos.
1: No es suficiente, disfuncional. No es suficiente para Champions.
2: ¿Por qué terminaste en este centro de rehabilitación, Lucho? No, no, mi papá y mi mamá se agarraban a las 6 de la mañana por el mundial.
4: No, pues yo, o sea, yo digo, estuvo bien, pero ya también lo están creciendo. No, Dios, pues es.
2: Ey, hermano, estamos hablando de un arquero que de día es electricista. Tapa en la segunda de Portugal. Pero ninguno de esos multimillonarios veinteañeros pudo meterle gol.
4: No, ya Mancos estaba, estaba de desempleado, patas. ¿No? Estaba sin equipo de liga.
2: No, o sea, él juega en un equipo de segunda de Portugal, en el Chávez.
4: ¿Seguro sí?
2: Sí, perrito. Okay.
1: Pero si tampoco sabe, entonces ¿qué alega, Champi?
4: No, es que yo vi que estaba desempleado.
1: No, el man no tiene equipo. Yo vi que estaba desempleado. El man nació tres horas antes del partido. El man aprendió a saltar ese día. O sea, de verdad, para Champions nada es suficiente. Eso no tiene ningún sentido.
3: Suelte a mi mal nacido. Ya, de verdad, te peguen mal.
1: Eso no tiene ningún sentido.
2: Y ya, suelta aborto de pato.
4: Ah, es de un cariño ahí, ¿qué es? Con babas.
1: No, señor.
4: Después se le van a clavar unos 6 en los partidos que vienen y ya.
1: Pero no importa. No importa. No importa. No dejó meterse uno de España.
4: España no hacerle un gol a ese señor, pues. Que lo sacó todos parado en la mitad del arco. No, eso tampoco, pues.
1: No, pero muy y mal. Entonces. Ya, entonces muy mal ¿qué hubiera sido suficiente para usted? A ver, plantéelo, ¿qué hubiera sido suficiente
4: pues,
1: para
4: unas
1: usted?
4: Buenas atajadas.
1: Pero
4: es que
1: pues, ¿cómo entonces qué es eso?
4: Agachándose a recoger el balón.
1: No, pero No tiene ningún sentido.
2: Pacho, por favor.
4: Arquerazo, el balón le iba a las manos.
1: No.
4: Arquerazo, el balón le iba
2: por familias como estas que los niños necesitamos tatuadores.
3: ¿Quién se los mama?
1: No.
2: Y hasta ahora.
1: Los de España corriendo como si se ganaran el salario mínimo. Corran caro. Corran caro.
2: Como si se ganaran el salario mínimo, pero el de antes.
1: Sí, el de antes.
3: Tres partidos.
1: No, el de ahorita, que eso, mejor dicho, hizo millonario a todo el mundo.
2: Imagina, Pacho, estos dos el día de la final van a sacar cuchillos.
3: Calme, por favor, a Ivonne Mejía y a Ensalada César Augusto Londoño.
1: Ensalada César.
4: A ver, empiecen el morning goal de las ya, a ver, ¿cómo es que es?
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0: @baldaustar y dice: dejen de humanizar a los gatos son dioses.
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4: Ah, bueno, genial, maravilloso. A ese sí concierto. Me pueden llevar, o yo me porto juicioso aquí allá.
3: Eso, seguro.
4: Claro.
3: Vamos a ver Cypress Hill 5 de noviembre. Y Cata, le quería hacer una pregunta, pero pues no sé, porque pues si todavía le quedan ánimos después de esa pelea que se metió.
5: Para pelear siempre tengo ánimos.
4: Que si le quedan fuerzas, las estaba era recargando.
5: Sí, eso ya, se apagaron 1000 radios por ahí, pero sí.
3: Bien.
5: Señor.
3: ¿Cómo nos fue el fin de semana en el Rock 20 con la pestilencia?
5: Alma. Claro, a ver, veamos.
3: Mira a ver cómo fue.
5: Rock 20, el programa de
3: Rock
5: las 20
3: del fin de semana, las 20 más groseras, intratables.
5: Vea, salió del top 3, se hicieron cuartos.
3: Ay, no.
4: Ay, su Cristo.
5: Sí.
3: ¿Resbaló entonces la peste el fin de semana?
5: No le digan a Dilson. No le digan.
3: Bueno, no, porque él tiene esta canción que se llama Es

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0: con Radioactiva. Estamos en este gallo hoy martes y obviamente con Radioactiva en este cubrimiento, con esta cantidad de información, con todo lo que hemos tenido. Radioactiva, medio autorizado del Mundial de la FIFA, y hoy amanece desde Los Ángeles, después de haber estado tratando de buscar, de encontrar, de cazar, fue como un cazador allá a ver si lo encontraba o no, a Tim Payne.
1: Hey,
0: el jugador de moda de Nueva Zelanda, se fue Carlos Alemán a buscarlo. Porque, claro, Irán jugaba anoche contra Nueva Zelanda en ese 2-2.
1: Buen partido.
0: Y lo tenemos, no a Tim Payne, pero sí tenemos a Carlos Alemán. Está en el gallo del Radio Activa, amigo.
2: ¿Qué tal, macho?
1: Hola, jefe.
2: Hola.
1: Alemán.
2: Tenemos a Tim Payne, si lo requieren.
0: ¿Lo tenemos?
2: El audio. Sí.
1: ¿Qué va?
2: Se lo mando de una vez.
1: Ah, por favor. Hey.
0: Tenemos a Tim Payne, o sea, ¿se logró esa misión de cazar al jugador de Nueva Zelanda?
2: A mí me dijeron, Francisco Javier Cardona lo quiere, ahí lo tengo.
1: Ah, eso, Alemán.
2: Como Damon pidieron, Damon llevan.
0: No.
1: Mande, listo, mande el audio y acá lo ponemos entonces para ver qué pasó con Tim Payne, que en México estaba viendo el partido a través de Telemundo, creo que fue anoche, y estaban en lo que, cada vez que la tocaba Tim Payne, ahí viene el astro, la maravilla, no sé qué, pero como entre mamando gallo y de verdad, como creciéndolo un montón. El Real Madrid está detrás de él, y que va, pues nada de eso. Pero ellos felices.
2: Les cuento una cosa, chicos, o sea, la verdad ya entiendo porque lo seguían 400 personas, la verdad, muy flojito Tim Payne.
0: O sea, es inverso el caso de Bocinha, es que se pronuncia el portero de Cabo Verde, porque él finalmente sí en el debut, la gente no fue por moda, sino dijo, no, este man hay que seguirlo, este man con todas esas atajadas hay que seguirlo.
2: No, este tipo jugó 78 minutos siendo lateral derecho. No creó ninguna chance de gol, no remató nunca portería, no tuvo ningún remate al arco, la verdad, 81% de pases acertados, 3 contribuciones defensivas en 78 minutos, tocó la pelota 46 veces, pero todos los pases fueron a su propio terreno. O sea, en realidad uno ya no entiende por qué este señor no lo seguía ni la tía.
3: No, con esas estadísticas está para que jueguen millonarios.
2: No, cuidado. No, lo competimos en Santa Fe, cuidado.
0: No de ideas que van y lo firman por 10 temporadas.
3: Ojo, que es esta y que lo traen para el fútbol de acá.
0: Y luego terminan diciendo, en 8 partidos le cumplimos el sueño a este man.
1: Oye, ¿qué te pasa?
0: Alemán, cuéntanos qué tal el ambiente del estadio ayer en Los Ángeles para ver Irán, Nueva Zelanda, las hinchadas, ¿cómo sentiste ese ambiente y demás?
2: Oigan, lo más curioso de todo es que yo no sabía, pero acá en Los Ángeles vive más de 1 millón de iraníes, por lo cual entonces es como la segunda comunidad después de la mexicana, obviamente más grande que tiene acá en Los Ángeles.
1: Tema
2: se puso muy político porque, claro, ustedes saben que hay dos banderas. Está la bandera que tiene el león, que hace parte de la gente que no está de acuerdo con el régimen, y la bandera normal que sí tiene el régimen. Entonces ellos encontraron dos hinchadas del mismo equipo, en este caso, con dos ideas totalmente diferentes. Y obviamente la gente que está acá es la gente que no está de acuerdo con el régimen. Entonces en algún momento se abucheó el himno, también se abuchearon muchos símbolos.
1: ¡Ándale!
2: Y se quejaron después del partido Taremi, que es el capitán de Irán, por la desventaja que tienen ellos.
3: Por el ambiente.
2: Porque tienen que ir desde Tijuana hasta Los Ángeles.
0: Uh-huh.
2: Y se tuvieron que ir el mismo día del partido. O sea, los echaron, prácticamente los estaban echando del estadio.
1: Uy.
2: Para que se fueran de una vez a México. Ya como, bueno, me colaboran, por favor, salida.
1: Ay.
2: Eso lo hicieron los jugadores de Irán, que se quejaron ayer en conferencia de prensa.
0: Vea.
1: Sí. Ay, pues qué maluco. Esa
3: hinchada debe ser una bomba.
2: Claro, explosiva.
0: Por favor,
3: debe ser.
0: Por favor. 2-2, recordemos, Irán contra Nueva Zelanda. Ese fue el último partido del día de ayer. Ellos hacen parte del grupo G, ¿no?
2: Sí.
3: Así es.
2: Ese es el mismo grupo de Bélgica y Egipto.
0: Bélgica y Egipto, sí, que empezó ganando Egipto y luego Bélgica medio le empató ahí el tema y demás.
2: Sí, señor.
1: Debo
2: flojo.
1: Quiero confesar algo antes. No, escuchemos primero a Tim Payne.
0: Tim Payne, cómo fue todo con Alemán y Tim Payne.
1: Y luego les cuento algo que hizo ayer Alemán hablando con iraníes en Bankhouse. Por ahora, Tim Payne.
3: El señor Tim Dolores.
1: A ver.
4: Yeah, look, I think we're probably a little bit disappointed the fact that we're up twice during the game and come away with a draw, but look, I think on reflection we'll take the point and move forward and look at where we can get better.
5: Did you deserve more?
4: Oh, look, I think each team obviously always thinks probably that. I think if we score twice at a World Cup, we would like to probably defend some moments a little bit better, but look, at the end of the day, it's a draw, a point, and we move forward.
5: What do you think about your personal moments?
4: In terms of the match?
5: In the match and your personal life. Mm-hmm.
6: Yeah, social media.
4: To just focus on the football at the moment. I obviously enjoyed the atmosphere out there. It was a fantastic experience, and I think we did New Zealand proud today, and we've got two more games, and we're going to try and get out of the group.
2: Tim, how's this?
1: Hasta ahí, ¿qué ha dicho Tim Payne?
2: Justo cuando iba a preguntar yo. Gracias.
1: Ah, ahí viene usted. Listo, dejemos alemán.
7: Ay, si no, póngale el trabajo al chino.
3: A ver,
7: ahí,
3: el pelado por allá con sus ahorros.
7: Sí, allá colgando jeta. Ni pena, hágale. Play.
8: How does it feel to be the most famous player right now in the world?
4: I don't know if it's not right now in the world. Not much changes for me. I try to keep the same person still. And just the beauty of the World Cup, I guess I can focus on my football at the moment and let that do the talking.
5: How do you get to know?
1: Ve ahí está, ahí preguntó Alemão.
3: Humildito.
9: Oiga, pero usted tiene alguna bronca, Carlos Alemano, que es productor.
1: ¿Por qué?
9: O sea, si le molesta que él sea su jefe en los deportes, pues dígaselo, porque es que es verdad que ando cortando cada vez que él quiere hacer preguntas.
1: No, es que dura tres minutos la nota de voz, pero él va a volver a preguntar ahí, ¿no?
2: Que queremos, champion.
9: ¿Sí?
1: Ahí va de nuevo Alemán. Sí, ay, espere, a ver, ¿qué dice?
2: Pero es el país que queremos.
9: No, ya para qué, ya perdió todo el interés.
7: No, ya para qué, ya perdimos interés. Ya, de verdad, cerramos esa
3: pobre
7: pestaña.
3: Pobre alemán.
4: Previous to this, was very inept at social media. But look, I'm starting to get some people around me and trying to understand the world that is happening to me. So, yeah, look, it's all been coming from a very positive place. So that's been fantastic, and all the Argentinian fans have been brilliant to me.
8: How's your Spanish right now?
4: Very average. I'm trying. Not confident enough to speak now, but. Yeah, look, my missus is helping me. She's fluent, so yeah, trying to learn as much as I can.
8: Can you say something in Spanish for all the people in Latin America and Spain that's cheering for you?
4: Just gracias. thank you. So, obviously, it means the world to me.
7: No, it's average. It's nulo.
9: Okay, un saludo a todos menos al champion, manda a decir
7: sí. Que él le está diciendo que cómo está su español y él dice que un promedio.
9: Después de ver el rendimiento de anoche de Tim Payne, muere un jugador y nace un influencer, amigos. Pero bueno, tuvo ahí la fortuna, Carlos Alemán, de ver, de compartir, de encontrarse con Tim Payne, el jugador de moda del mundial, ¿ah?
2: Muy bien, ¿no? Y viendo, la verdad me acordaba de muchos laterales derechos que han pasado por Independiente Santa Fe, que en realidad son realmente que deberían haber sido influencers, pero
9: casi todo.
2: Pero bueno, ahí está.
9: Pero se logró. Bueno, y ahora después de estar empacando ahí maletas alemán, ahí en el Marriott de Los Ángeles, ahora va para San Francisco a otro hotel y al Curmiento. ¿A qué partido va ahora?
2: Hoy voy a un clásico, Pacho, la verdad, el partido de la jornada del día de hoy, un gran Austria-Jordania.
9: Bueno, pero hay que empezar por ahí.
2: Sí, claro, uno no puede ir a Francia sin Senegal.
7: Pagando piso caro.
9: Yo también creo que, pues, alemán, o sea, ya digamos en un tiempo usted ya pues, va a Francia, Senegal y el productor ya Austria-Jordania. O sea,
1: sí, eso.
2: Igual son mensajes, ¿no? Son mensajes.
9: Bien.
1: A mí mándenme a todos. Todo eso sí, ayer que Alemán estaba en medio del programa de Banqueados, atendiéndonos desde las inmediaciones del estadio donde se jugó el partido de Nueva Zelanda. Uh-huh. Y él estaba ahí como al aire cuando llegó alguien a preguntarle algo y a distraerlo. Y entonces era un iraní. Ajá. Y se sentó y Alemán le dijo, venga, siéntese, ¿qué es lo que pasa? Y él le preguntó algo técnico de una transmisión. Él dijo, es que yo tengo estos mismos aparaticos suyos, y le dijo en inglés, pero a mí no me está funcionando el audio. Yo conecto esto aquí y esto acá. Y Alemán le dice en español, ah, no sea huevón, es que tiene que
3: Alemán, ¿por qué?
1: Conectar esto acá y esto acá.
3: Te mandamos para que hicieras amigos.
1: Y él,
2: nueva crisis diplomática.
7: No deberíamos.
3: Sí, oye, manéjate con más delicadeza con esa gente.
1: Porque en fútbol puede que le ganemos, pero en una guerra yo no sé.
7: Sí, no, nos la van hundiendo.
3: No tengo suficiente uranio.
7: Sí, no.
9: Ay, no.
1: Entonces, pues está bonito todo ese material que está enviando Alemán desde el mundial que está viviendo, eso sí.
9: Ah, qué bien.
1: Sí, bien. Muy bueno. Ya que Pachito no volvió a enviar, menos mal Alemán.
9: Alemán, material, como pues lo tienes ahí al productor bajo tu responsabilidad, además, te voy a dar como... Nos ponemos de acuerdo el día de hoy y hacemos que eso parezca un accidente, ¿te parece?
2: Sí, me parece perfecto. Que todo sea un accidente, la verdad que nadie se dio cuenta. Igual el man, me quedé con los datos del man de Irán. Para...
7: ¿Quién va a estar en el partido de Colombia para saber a quién llamamos?
2: Primero, buenos días.
7: Buenos días.
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2: 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Son las
3: 6 de la mañana y 50 minutos en El Gallo.
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0: Hay algo que el colombiano no entiende. Algo que históricamente nos ha destruido más que el tropipop.
1: ¿De qué me sirve? ¿A que me quiera? Esa persona que no quiero que me quiera.
0: El triunfalismo. Porque solo es ganar dos amistosos seguidos y automáticamente la gente empieza a...
2: ¿Pero quién es Uzbekistán? Estos son 11 timpes corriendo, por favor.
0: ¡No! Recuerde que el triunfalismo nos llevó a terminar colándonos por los ductos, haciendo un oso mundial.
3: Piense negativo.
2: Pero si Congo es un tambor.
0: ¡Ese es un bongo ignorante!
2: La misma vaina. Congo solo Edwin Locas.
3: Piense negativo.
0: El colombiano no sabe medirse. Nos pone en 3 en el ranking FIFA y ya creemos que somos Brasil del 70.
2: Pero si el bicho ya está de salida, qué pena pues pensionarlo de los mundiales. Presidentes Luchito Díaz, Munda pidieron, Munda van a llevar.
0: Porque a Colombia le encanta escupir para arriba, le encantan los violentos baños de humildad. Por eso, no confíe, no pregunte quiénes son esos. Por eso piense.
3: Piense negativo.
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2: Si hay un mundial ganable.
4: Es insoportable esto.

0: minutos en Colombia, ya son las 6:04 en territorio mexicano, donde mañana Colombia hará su debut en esta Copa del Mundo. Toque madera, porque después de todo lo que hemos visto en esta primera parte del Mundial.
1: Esto es conglomerado. Ay, Dios mío, sí. Están sacando las uñitas. Hay selecciones que sí vienen a jugar el Mundial. Otras vienen ahí como a cumplir con los patrocinadores.
0: Sí.
1: Eso es lo que estamos viendo.
2: No le digas eso a Brasil.
0: Vamos a ver, amigos. Esta temporada hay una novedad y es que Oscarito Córdoba, quien fuera el gran portero de nuestra selección y también en Boca Juniors.
2: Sí, señor, sí.
0: El hombre, no sé si lo han visto, pero cambió un rato los guantes por la libreta táctica y ahora también es el director técnico de la app de Didi. ¿Lo han visto por ahí o no?
3: Ah, no diga. Sí, a ver.
2: Sí, yo lo he visto en las oficinas de Didi dirigiendo la vaina, Pacho.
0: Dirigiendo. 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
0: Listo. Y quería preguntarles qué es la vida de nuestro álbum de Panini, que me preocupa que vaya de mano en mano ahí Radioactiva. Y
1: aquí está más pesadito porque está casi llenito.
0: El productor Loí, que estuvo el domingo en intercambio de la mina.

0: por jugador y todo eso, y estuvo increíble la verdad la jornada con Panini en Parque La Colina.
1: Y qué locura,
0: muy bueno, muy bueno. Y yo pensé en nuestro álbum y yo dije, no, yo me lo quiero llevar, Pacho. Yo me emocioné de nuevo y yo dije, me lo tengo que llevar porque este mundial siento que me está gustando más con todos esos equipos.
2: ¿Le gusta más el mundial así, cachetón?
0: Sí, me está gustando más, ¿sabe? Yo era de los que decía, no, pero ¿para qué más equipos? Y ahora me está gustando más, sobre todo porque hay más tiempo de juegos, más partidos.
1: Claro, claro.
0: Hay sorpresas por ahí, ese Egipto, ese Marruecos, que antes uno no hablaba de sus equipos, vea, se están parando duro.
1: Parados, claro. Hoy mandan a decir los alemanes que están conectados a una cantidad de alemanes que son seguidores del Gallo en TikTok y en YouTube. Que si por favor se baja de camiseta, que es que ellos prefieren que usted no la use, porque pues saben que, mire, se puso la de Curazao, aquí empezó a hacer ruido, Bowser, como diría Catalina, y un oyente que hay, gracias al oyente que desde Nueva York me envió la camiseta de Curazao y no sé qué, y se la puso,
0: así, todo lindo.
1: Y hoy viene y se pone la de Alemania, se dan cuenta, es que,
2: pero no, ay, pero en defensa
1: de gana y con sello también, es que él no va a perder en el mundial, ¿no?
2: No, así, pero en defensa de la buena suerte de mi perro Caramelo, se puso la de Japón, y véalos.
0: Japón, véalos.
2: Sí, la semana pasada vino para Japón y
3: empate de la selección nipona.
2: Y estuvo bueno el partido, el chino tampoco está ensalado.
1: Y la de Túnez hace rato no se la pone.
0: Oiga, ese Túnez, ¿qué? ¿Cómo me lo fueron a clavar así? Yo vi cuando iba a eso 1-1 y yo dije, bueno, ahí van.
2: Qué paseote.
0: Cuando me vi ya el resultado al final, 5-1.
1: Sí.
0: ¿Cómo me los atendieron?
1: Túnez, ya tenemos a Túnez lleno en el álbum de Panini, sí, me imagino, ¿no?
2: Ya te digo.
4: Uy,
2: ya.
4: Sí. Grupo bueno, EP, yo no sé, pero creo que sí, el álbum está
1: listo.
0: Yo presumo, ese Pachito, vea, si usted quiere tener un detalle, Pachito, de cumple, ya que no nos vimos, pues puede ser eso.
2: Uy, Pachito, pero lleva cumpliendo ¿cuántos meses?
1: No, es que es cansón.
4: Ah, Champion dice, para usted.
0: Sí, para mí.
1: Ah, ya. ¿Para mí? ¿Él quiere el álbum o qué?
0: Pues ya que lo llamamos. Yo dije, démoselo a un oyente, pero Pacho dijo, no, porque los oyentes ayudaron a llenarlo y está mal de volar, claro, y no sé qué y tal. Yo dije, bueno, razón tiene. Pues por eso no me pongo bravo y yo lo guardo si quiere.
1: Ajá, no, pero es que me preocupa. Yo prefiero, confío un poquito más en Catalina.
4: Yo quiero el álbum, no he tenido ningún álbum nunca en la vida, quiero este.
2: Pero si la vez pasada usted nos trajo un álbum por allá del 90.
4: No es mío, Lucho. No es mío.
2: No, ¿qué le va? ¿Cómo se lo vamos a dar a Catalina? No.
4: Porque no, a ver, una razón por la que yo no debería.
1: Porque pegó mal a Kevin De Bruyne. Lo pegó.
2: Primero que todo.
4: Ayer lo vi.
2: Primero que todo, porque dijo que era el príncipe Harry. Primero que todo.
4: Ah, era el príncipe Harry. Es que es para divertirse, no para expertos. ¿Cuántos que tienen el álbum son expertos? No.
2: Casi todos.
4: Eso no es cierto. Eso no es cierto.
2: Pero pues, a mí Túnez siempre me recuerda a Leider Calimeño Preciado.
0: Porque, por el gol.
2: Fue el único gol de Colombia en el Mundial del 98.
1: Sí, señor, en Francia, el único gol para que nos puso a bailar el pasito tuntún en ese Mundial. No hicimos
4: el único gol de Colombia en el 98.
1: Sí, no.
4: ¿Solo hubo
1: goles?
4: ¿Un gol?
0: A Túnez.
4: Sí.
1: Uno.
2: Y lo hizo
1: a esa selección.
2: Leider Calimeño.
0: Sí. Es que íbamos favoritos.
2: Ahora, sí, también. A ese también íbamos favoritos.
1: No le puedo dejar el álbum a Lucho porque conociendo a Lucho, amigos,
2: ¿Qué?
1: Es capaz que empieza a recortar ahí o empieza a despegar a Messi, empieza a venderlo para comprar quién sabe
2: jamás,
1: qué cosas.
2: No. Jamás, porque yo no tengo que comprar eso. Yo lo cultivo en mi casa. Yo no tengo que comprarle nada a nadie. La ley colombiana me lo permite.
1: Messi no me va a crecer en maticas ni
0: Cristiano. ¿A qué sabrá Messi enrollado? Empieza él. ¿A qué sabrá Messi acá enrollado?
1: Sí,
2: pues
1: sí,
2: me fumé a Tim Payne y no estaba tan rico.
1: No. Déjenme por ahora el álbum ahí quietico, si son tan amables, gracias.
2: Pacho, ahí está.
4: Pero en teque.
1: Eso, exactamente.
2: Igual ahora, tú te vas conmigo para que
0: rote ese álbum, Pacho.
1: Quiero proponer algo porque sé que hay mucha gente que empieza, bueno, desde el fin de semana también, y hoy pues obviamente se incrementan los vuelos hacia Ciudad de México, que traerá colombianos. Y seguro que vendrá muchos seguidores del Gallo de Radioactiva al Estadio Azteca para el juego y el debut de Colombia. Entonces, buscamos, ¿les parece si buscamos oyentes, seguidores del Gallo que vengan al Estadio Ciudad de México para ponernos en contacto con ellos?
4: Sí, pues
2: yo creo que ya hay varios diciendo, sí, yo estoy aquí, por favor, sí, ¿qué hago? Sí, claro, yo creo
1: hoy
2: que
1: hoy van al banderazo. Hoy hay banderazo de Colombia en Ciudad de México a las 6 de la tarde de México, 7 de la noche hora de Colombia.
2: Sí.
1: Será el banderazo de hinchas de la selección Colombia. Va a ser

0: esto en la Plaza del Ángel, el Ángel de la Independencia, pues, que se va a pintar de amarillo, azul y rojo.
1: Ay, Dios mío.
2: Donde se hacen las grandes manifestaciones en Ciudad de México, mire, ahí va a estar lleno de colombianos. Si usted está allá, por favor, vaya y busque a Pacho.
3: Vaya y busque
2: a Pacho, que Pacho va a estar por allá buscándole.
0: Pero que nos escriban al WhatsApp también para publicar.
2: Claro, para poder coordinar.
0: Los seguidores del gallo, escríbanos al WhatsApp de Radioactiva.
2: De una.
0: Lo repito.
3: Señor, porfa.
0: 305-34-0776. 305-34-0776. Es que hay gente que también compró, que dijo, hago Ciudad de México, voy a Guadalajara y luego termino en Miami, dependiendo cómo le vaya a Colombia, ¿no?
2: Ah, sí, sí, pero señor. Pues sí, pues yo creo que... Ay, pues ojalá disfruten el paseo y traigan hartos souvenirs.
1: Este fin de semana salieron muchas personas de Colombia para Estados Unidos y para la ubicación de la selección en el Mundial. Salieron muchas personas.
2: Traigan algo, ¿no? Traigan ahí un souvenir.
3: Sí, sí, sí.
2: No, que traigan una
3: calaverita de esas que siempre venden por allá.
1: Sí,
2: una catrina. Una catrina
1: para la nevera.
2: Eso, un alebrije.
1: Eso,
2: un chaleco de Mandelais, algo así bacano.
0: Vamos a ese colombiano seguidor del gallo de Radioactiva, quizás es usted o quizás lo conoce, que ya tenga la boleta para el primer juego de Colombia, a ver con qué parche va y demás, y a ver cómo va a ser todo esto, porque ya es que ya nos falta poco. Ahora sí es cierto que
1: a horas estamos.
2: Ahora sí.
1: Ay, qué miedo.
3: Qué miedo, dice Katia.
1: No, pues es que ya este mundial está muy difícil de predecir. Realmente no sé qué va a pasar.
2: El último partido de preparación de Uzbekistán fue contra Países Bajos. Empataron en el minuto 90.
3: Así es.
2: Y luego el árbitro se les inventó un penalti a los de Países Bajos para que no perdieran. Entonces yo a ustedes los veo muy frescos.
3: Ay, yo sí es que me voy montando.
2: Yo a ustedes los veo muy frescos, pero yo la verdad prefiero estar en la escuela de piensa negativo.
0: Piense negativo. Ay, a ver, ¿cómo viene Colombia? Colombia viene de los amistosos, ¿se acuerda?
2: Sí, sí, señor.
1: Claro, por supuesto.
0: Jordania le ganó 2-0 Colombia. Colombia le ganó 3-1 a Costa Rica. Acuérdese que Francia nos goleó 3-1. ¿Para qué?
2: Pues, también, ver, pues.
1: Que bueno. Croacia también
2: nos ganó.
1: Olvidar, don't forget.
0: Y con Venezuela fue por allá un 6-3, ¿se acuerda?
2: Sí, también.
0: Entonces, como lo más reciente de Colombia. Si ya por de entrada Croacia y Francia nos ganaron. Yo también les digo que vamos con calma.
3: Sí,
2: los piecitos en la tierra. Los piecitos.
1: Un día a la vez.
2: No nos pongamos ahí triunfalistas. Sí, ay, su Cristo bendito, ¿no?
3: No, yo sí me voy emocionando.
1: Pero mañana,
3: contra Uzbekistán, exacto, sí, mañana yo ya voy más montado, pues, en ese bus de la victoria. Sí, contra Uzbekistán, es que Uzbekistán, ¿qué? No. Uzbekistán es...
0: Ay, cálmese.
1: Deberíamos salir con ganas, ¿no? Con ganas de pelear, no asustados. Es que la selección siempre sale como
2: siempre
1: muy asustada.
2: Salen como
1: en el himno
2: nervios,
1: se ve... ¡Oh, gloria! O sea, siempre es como asustados. No, no, hay con selecciones que lo hacen comer a uno de actitud. Sí.
3: O sea, Uzbekistán no tiene a Bocinha, pues, para que lo salve, ¿no?
1: Sí.
3: Mañana se llevan su carro tancado
1: de
3: goles.
1: El de nosotros usa gafas, pero ¿qué importa?
0: Canadá le clavó 2 goles a Uzbekistán hace poco en un amistoso también. Venezuela empataron.
3: Imagínese, Pacho.
0: Uzbekistán le ganó a Gabón 3-1.
2: Bueno,
3: si Canadá
0: Uzbekistán empató con China 2 goles.
3: No, Pacho, estamos.
1: ¿Cómo que empató? Mañana ¿cuántas veces 3? Ha perdido Uzbekistán? No.
3: Súmele 3 mañana a la CL, Pacho. Mañana en ese banderazo que van a hacer, cuando estén ahí.
0: Hoy ya, ese es
2: el banderazo es ahorita.
0: Mañana es ahorita. En Xochimilco. Mañana es a las 11 de la mañana, hora de México. En el embarcadero de Xochimilco.
3: Ese banderazo allá, cuando empiecen a montar esas parrillas con mazorca en el banderazo.
2: Cuando comiencen a ofrecer jugo de guayaba.
1: Póker.
0: No deberían llamar a eso Banderazo, ¿no? Le debería llamar como arepazo, ¿no?
3: Arepazo, sí. Sí. Uy, me gusta.
2: Arepazo, ya va a haber un
1: compadre. Pinchazo.
3: Poquera la hay, Catalina, poquera la hay.
0: Eso, exacto.
1: No quiero mi plata, no quiero. Perdón. Nos dijeron que no hablábamos de esto, pero es que es imposible poner contexto.
3: Y cuando allá, sí. Sí, y cuando empiece alguien en una grabadora a poner vallenato. Y cuando se pase cualquier mono, todos diciéndole gringo, gringo, gringo, gringo.
2: Aló, mamá. No, yo no sé qué se hizo la plata del predial.
1: Ah, qué bonito. Eso es muy fácil de llegar allá.
0: Hoy el arepazo en el Ángel de la Independencia de la Ciudad de México. Hoy toda la hinchada de Colombia que viajó se reúne para la previa. Bueno, la previa es mañana, pero para ese encuentro de banderas y de camisetas, sí. Guarde la billetera, guarde el celular, simplemente pues...
1: Compro boleta que sobre. ¿Esto es algo que ocurre en otros países de Latinoamérica? ¿El compro boleta que sobre?
2: Sí, claro.
0: El, sí, también.
1: ¿Y con cómo otras, lo dirán?
2: Con otras palabras.
1: Lo dirán, sí, es que me interesa saber cómo lo dicen. Sí, que el compro boleta que sobre es muy, es claro, ¿no? O sea, es
3: muy buena la casa.
1: Directo, uno sabe a la mafia,
2: y además.
1: Uno reconoce la mafia y la que está a punto de entrar.
2: Sí, y que ataca a ese segmento de personas que no llegan al estadio, que llegan tarde, que los dejaron plantados.
1: Sí, sí, sí. Sí, que sobre están ahí colgando jetas
0: falsas.
1: Sí, sí, sí.
0: Usted llega al torniquete y le dice, no, es que esa boletica.
3: No va.
2: No, es que ese código QR lo hicieron con un Sharpie. El que le vendió eso, hermano.
1: Pero ya es cuando uno escucha el como, pero le pago cuando esté adentro.
2: Eso.
1: Sí.
0: Es que le pago cuando esté adentro, eso sí es ley.
1: Claro, es un conocer la mafia, pero no dejártela hundir por la mafia.
0: Claro. Sin embargo, mi primo, y si mi primo entra, pago.
2: Eso, entre usted primero y me escribe allá adentro.
0: Claro, si él entra, yo pago, si no, pues paga.
2: Sin embargo, la FIFA está muy seriecita con eso de la reventa, porque solamente se pueden revender a través de la página de la misma FIFA.
3: Vea.
2: Entonces, si usted compró la entrada baratica cuando salió, y la quiere revender ahorita, solo la puede revender por la página de la FIFA. Y la página de la FIFA le cobra a usted una serie de impuestos por el movimiento de la plata, tan. Entonces lo mejor es que usted no venda eso y regálelo.
3: Sí, no. Eso es cuando empiece uno a llegar allá a ese banderazo y vea carpas, que va a llover, carpa que va a llover.
1: Además, porque le dicen carpas, no se llaman carpas, se llaman capas. Siempre le dicen carpas.
3: Lleve la carpa, sí.
1: Sí.
3: Carpa,
2: lo que pasa es que si uno vende una capa, se siente suavecito. Si uno vende una carpa.
1: Qué pena el arribismo, el clasismo y el desprecio, pero no son carpas, son capas. No vendan carpas.
3: Y allá vendiéndolas en México, con ese solazo. Sí. Y allá diciendo, va a llover, va a llover.
1: Perro a cinco.
0: Ayer cayó un palo de agua.
3: Ah, sí.
0: Tremendo. Sí, entonces ahí sí va a tocar es de carpas. No va a tocar ahí de impermeables, eso no. De carpas.
1: No, pero eso vale, Damon.
3: Viendo uno allá a los papás llamando al hijo en videollamada. Hola, papito, vea, ¿dónde estoy?
0: Ya, mamita, que yo cuando llegué organizamos eso. Usted no se angustie, que buscamos la plata.
1: Sí.
0: De algún lado sale la plata, Dan. De algún lado sale la plata, no se preocupe, mami.
3: Sí, eso.
1: Ay, ¿cómo cosa no gente,
2: Marcela, ¿cómo así que voy a ser papá? ¡Sírvame otro!
1: Ah, no, vieron en el partido de Uruguay cuando enfocan a la gente que hay alguien con un bebé en pañal.
3: No, ¿sí? No, pero ¿cómo hacen eso?
2: Uruguay.
1: Yo no estoy segura si es un hombre o una mujer, pero como que celebran y el niño es un bebé en pañal. O sea, no tiene ropa.
0: ¿Y el bebé paga boleta, la pregunta? No,
1: si no, es mayor de 2 años, yo creo. No, mentiras, no sé.
0: Se ocupa puesto, paga.
1: Sí, todo niño paga.
2: Yo no creo que la FIFA se deje meter el gol del niño de 2 años.
1: No, yo no sé, mentiras, lo que acabo de decir.
2: La FIFA le cobró.
1: No sé, pero...
2: La FIFA le cobró.
0: En el debut de México también se conocieron luego las imágenes de Milagro. Pasó como pasan otros mundiales, Milagro, gente que iba en silla de ruedas.
1: Ah, sí.
0: Terminó caminando en el estadio en el debut de México, se ponían de pie y demás, y cuando ya luego se acordaban que tenían una complicación, se volvían a sentar en su silla de ruedas, pero caminaban.
2: No, es el milagro, el milagro del fútbol, el milagro del existen. Fútbol. No, ganar en el partido inaugural. México no, nunca había ganado un partido inaugural y lo había puesto a inaugurar hartos, siete
1: lo
2: veces.
1: Que echa la regla, echa la trampa, dicen no, por pues ahí.
2: Bacano, bacano esos muchachos en sillas de ruedas, los necesito aquí para un semáforo.
1: Sí, no, sí, la gente de verdad.
3: Todos
1: no
3: esos que viajaron así este fin de semana ya para México, fue madre. O sea, la cantidad de créditos que están viajando hasta ahora, pues.
0: Claro.
3: Esas cuotas que están viajando a vivir.
2: La cantidad de gota a gotas estrenando televisor. Ay.
3: No, sí, señor. Sí,
2: pero
3: señor.
2: ¿Usted se endeudaría por ir a ver el mundial?
3: Uy, fue madre. Yo creo que sí, estando más libre de cosas. Tal vez
1: no, así como está.
3: Así como estoy.
1: Así como está.
0: Responsabilidades.
3: No, así como estoy, no me alcanzo en balas.
2: Si yo fuera de Argentina o de Brasil, me endeudaría.
3: De Argentina o Brasil, que uno sí apuesta que llega más allá.
2: Y dice, uy, hay selección.
4: Pero siendo de Colombia.
0: No creo.
2: Me compré un televisor para verlos. Y ya, eso es todo. Ya, eso es todo.
3: ¿Qué va? Sí.
2: El más baratico que había. Para el que me alcanzaba. Se veía bien, 4K.
0: Para la primera ronda, dígalo así.
2: Sí, para la primera ronda y después conectar el Play. Porque eso ahí no va a pasar.
0: Esa es una buena campaña, ¿no? Sí. Alguien que venda televisores, alguno de estos almacenes. Vea, primera ronda, llévese su televisor de, qué sé yo, 30 pulgadas. No se voy a decir cualquier cosa.
2: Sí.
0: Pero si Colombia clasifica ya, pues pasa de ronda. Usted ya en los octavos. Usted ya 50, 60 pulgadas.
3: Me gusta eso.
0: Que Colombia llegó más lejos. No, entonces usted ya otra cosa.
3: Se le hace ahí un recambio, un...
2: Claro, usted arranca con un televisor modesto porque sus expectativas son modestas. Claro. Y en la medida en que va avanzando de ronda, usted dice, no, hay que verlo cada vez mejor.
0: Exacto.
3: Bueno,
0: o usted faltando una hora, usted no compra televisor. Hasta que yo conozca los 11 titulares.
2: Hasta que conozca la alineación. Pero mire que Lorenzo dice que él no va a decir la alineación, sino hasta cuando ya, mejor dicho, le toque.
1: Ya, Lorenzo, ya. ¿Cuál misterio? ¿En qué nada?
2: El rey
1: ya.
2: Misterio, ¿no? Está muy misterioso.
1: Suelta esa vaina, ni que fuera pues España, ni va Alemania, ni ya. Suéltalo de una vez para saber qué ponemos en Betplay.
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0: La programación de hoy, de la Copa Mundial de la FIFA, hoy trae atención a los siguientes partidos porque arrancaremos con el debut para muchos de la favorita de este mundial, que es Francia.
1: Sí.
2: No me dejes caer, Francia.
3: No ría.
4: Yo a eso le puse un 5-1.
0: Sí, me imagino. Eso va a las 2 de la tarde, hora de Colombia, ¿verdad?
5: Sí, señor, 2 sí, de la tarde. Bueno. Senegal contra Senegal.
0: Listo. Francia, Senegal, sí, prácticamente.
6: Sí, verdad.
0: 5 de la tarde vamos a tener a Irak contra Noruega. Cata, los vikingos hoy debutan. Early. También usted tiene.
5: Solo Erly, locas.
0: La banda.
6: Ay, no, me gusta apostar cosas porque ahora me siento comprometida, emocionada y muy sometida emocionalmente. Pero mal.
4: Con los noruegos.
6: O sea, cada vez que me acuerdo de Erling enfriándose el cuello con un coso de hielo, dije, ¿por qué? ¿Por qué puse a esta etnia tan cuestionable y doble? No, crucificable no, despreciable, porque cómo no vas a aguantar el calor, amigo mío.
5: Es que ellos vienen de por allá.
6: ¡No me importa! No me importa.
5: Esta época del año es donde ellos aprovechan para arruncharse con un osito polar.
4: Ellos que se inventaron ese idioma de solo consonantes para hablar más poquito porque el frío no los deja.
6: Sí, pero vieron las elecciones que hicieron su video diciendo cómo se pronuncian sus nombres.
5: Sí, eso estuvo muy chévere.
6: Muy
5: una herramienta, genial para didáctico. Narradores.
6: Sí, sí,
0: muy
6: sí.
0: Didáctico.
5: Alemania.
0: Para el mundo.
6: Sí, yo vi Alemania, vi a Japón. Ay, no me acuerdo, pero son varias.
0: Colombia.
4: Sí, pues sí, arrancamos.
6: No, Colombia no, porque Colombia va a guardar el misterio hasta los 5 minutos antes de la.
5: James Rodríguez.
4: Dice para allá, James Rodríguez.
0: Ah, me dijo. Hoy hay debut de Argentina también a las 8 de la noche, hora de Colombia contra Argelia. La campeona del mundo debuta el día de hoy, así que los ojos estarán puestos a ver qué pasa.
6: Hoy hay rock and roll con ese Francis. ¿Ah, sí? Hay rock and roll, sí, señor. Sí, señor. 8
0: hoy hay rock and roll.
4: Argentina.
5: 8 de la noche.
0: Listo. No. Y a las. ¿Qué es esto? 11 de la noche.
5: 11 de la noche,
6: señor.
5: Sí,
6: pasa.
5: Sí, señor. El último de la jornada.
4: Bienvenido al mundial.
0: Austria contra Jordania el día de hoy.
6: Esa es la que va a estar alemán.
5: Austria, alemán. Ese que me lo cuente alemán mañana.
6: Sí, total. Hay que llamarlo.
4: Sí. Uy, sí, ya uno no aguanta hasta la 1 de la mañana. Sí,
5: de hecho, yo creo que me alcanzo a ver el primer tiempo de Argentina-Argelia y ya. Y ya, y mañana me cuentan. Porque
6: no hay babeando el partido.
0: También es cierto. Pero hoy también con el debut de Francia nos vamos a ir hasta Toulouse para presentarles la banda protagonista. Se formaron en el año 2016 en Radioactiva.
4: Ok.
0: Y esta banda es una banda francesa, pues, de rock psicodélico y que llega con ese sonido pesado también. Fusionan también incluso elementos así tipo garage rock también, algo de metal en algunos momentos. Y aquí llega este trío, son tríos, ahí están, son es microempresa porque es empresa familiar.
5: Es una pyme,
4: son tríos y hay que darlos.
0: Empresa familiar y hoy llega Slef, se llama esta banda que llega desde Toulouse, desde Francia para presentar. Sí.
6: Para presentar. Ay, se ha ido. Se ha ido, Francisco. Claro que sí. ¿Cómo, Champi?
4: A storm of wings.
6: Of wings, exacto.
5: Sí, una tormenta de alas.
4: Eso, si me entendieron, lo dije bien.

0: Left, la banda protagonista de hoy son los hermanos Fossat, que son Jan y Remy, franceses de Toulouse, y junto a un amigo de la infancia montaron esta banda que se llama Left hace unos buenos años, y hoy son los protagonistas con el debut de Francia en Radioactiva.
1: Eso, muy buenos, Pacho, me gustaron.
0: Tienen power, ¿no?
1: Sí, sí, sí, y del 2016, apenas 10 añitos.
0: Sí.
1: Nuevitos.
0: Bueno,
2: una década.
0: Músicos. Bonito. Tres músicos que llegan hoy al Gallo de Radioactiva desde Toulouse, desde Francia, para acompañarnos. Ellos son Slef, la banda protagonista de hoy en Radioactiva.

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4: En vivo y en directo, amigos, con Radioactiva desde Ciudad de México, donde hoy habrá banderazo de todos los hinchas de Colombia para ir alentando poco a poco, lentamente a la selección Colombia. Hoy la cita es a las 6:00 p.m, hora de México, 7:00 p.m. de Colombia, en el Ángel de la Independencia. ¿Sí? Y ahí la gente espera hacer ese primer banderazo oficial.
5: Va a ser muy lindo ver a 200 personas tomando de la misma copita, Guaro.
6: No me lo va a recibir, no me lo va a recibir, no sea así.
4: ¿Vea Cardona o qué? ¿O usted qué?
5: ¿Se lo toma o se lo unto?
6: Sea culillo. Ah.
4: Amigo, gracias, pero me acaban de dar whisky. Ay, no, ahora nos va a tomar un guaro.
6: Es que acabé de tomar whisky, no quiero mezclar.
5: ¡Ay, señora loca! Tome o se lo echo. Tome. Por Luchito, por Lucho.
4: Va a pasar eso entonces. Hoy estamos en modo mundial, en modo Copa del Mundo con Radioactiva y por supuesto que el Rock and Gol está muy atento a los juegos y demás, porque Radioactiva es medio autorizado de la Copa Mundial de la FIFA 2026. Así que, Cata, vamos a tener en la programación del Rock and Gol.
6: Sí.
4: Vamos a tener hoy Argentina-Argelia, 8:00 p.m. por el Rock and Gol.
6: ¿Okay? Sí, señor, con previa de 1 hora. Entonces póngale ahí 7:00 p.m. empieza la lora.
4: ¿Por qué hacemos previa de 1 hora? Eso lo aprendimos de los argentinos, de cuando juegan Boca y River, que hacen previa de 3 meses antes. Entonces lo aprendimos, ¿verdad? Mucho de ellos, que no, pues saben de para... 3 meses antes, cuando juegan Boca y River, ellos 3 meses antes hacen la previa.
7: Así, hacen previa, le analizan
4: todo.
7: Todas las cifras a los familiares, a los allegados. Pelotas de gol de la mamá del todo. Delantero, pelotas que tapa el papá del arquero. Entonces, análisis muy completo.
4: Exacto, así que bueno, el Rock and Gol llegará hoy desde las 7:00 p.m, a las 8:00 p.m. se mueve la pelota y mañana el Rock and Gol va a tener ese partidazo de Inglaterra-Croacia que va a las 3:00 p.m.
6: Póngale 2 ahí con la previa.
7: Con la previa 2.
6: Para hablar, obviamente, de los orígenes de todos los jugadores de Inglaterra, de Croacia.
4: Uno no
6: de los que
4: tener.
6: Se van, de los que llegan.
4: Siempre es que el mundo va a dar un triple salto mortal, ¿no? Porque va a pasar de Inglaterra, Croacia a Uzbekistán, Colombia.
7: Yo no quería decir nada.
4: Siempre es que.
7: Dicen que es que uno es negativo.
4: ¿Cómo pasar de piscina olímpica a un río?
7: Sí. ¿Cómo pasar de una piscina olímpica a una piscina de pelotas?
6: Ajá. Sí.
7: Básicamente.
6: Con
7: sí.
6: pelotas ya grises. Una de olas. Grises es los sucios.
4: Sí. Bueno. Y ese también lo vamos a tener por el Rock and Gol con más pasión y menos técnica. Así que bueno, nos preparamos para el mundial, nos vamos alistando porque ya muchas cosas nos ha dejado. Una de las cosas que mucha gente ha hablado en el mundo.
5: ¿Qué?
4: Y que esto es muy raro, yo por lo menos nunca lo había visto. No sé, creo que ninguno de ustedes, porque dicen que desde el año 66 no sucedía algo similar. Y es, tuvo que ver con Mikel Oyarzabal, el jugador de España. Que es el primer jugador desde ese año, desde el 66, que estuvo 30 minutos en la cancha y no tocó la pelota.
6: ¿Cómo así?
5: ¿Cómo así?
4: tiempo dura 45 más lo que adiciona el juez, ¿verdad?
5: Sí, claro.
4: Ese tiempo, él estuvo en la cancha 30 minutos sin tocar la pelota. O sea, más del 70% del tiempo, de un primer tiempo, estuvo sin tocar la pelota.
6: ¿Y él en qué posición juega?
5: Pero o sea, sí, eso lo iba a decir.
6: ¿Hincha?
7: Él juega de comentarista.
6: Pues es muy raro, ¿no? Sí. 30.
4: La pregunta que les quiero hacer es, ¿a qué minuto uno como jugador se empieza a preocupar si no ha tocado la pelota? Porque pues uno va y la busca, y sí, como dicen, si ya no fue lo que el técnico dijo, yo voy y busco la pelota por lo menos para tocarla, pues como...
6: Algo, para salir en el plano, sí, como así.
7: Para que digan mi nombre en un mundial, para que mi mamá que está en la casa diga, mírelo. Sí. Pero como no vas a ir... 30 minutos, sí. ¿Y qué se quedó haciendo? ¿Hablando con el arquero?
5: Para que los de Win digan mal mi apellido, alguna cosa, por lo menos.
7: Ya tiene Gardia Zaval.
6: No, pero además, listo, el man dura 31 minutos colgando jeta. Pero el técnico también. Porque ¿cómo lo vas a olvidar?
4: O sea, 30 minutos es como, o sea, no hubo atención al usuario, no hubo ni siquiera con un digiturno, no hubo nada de eso.
7: Muy bajo.
4: Él es delantero de la Real Sociedad, ese equipo de la primera división de España. Uh-huh. Pero además lo curioso es que España estuvo todo el tiempo atacando, buscando el campo de Cabo.
7: Claro, no es que él estuviera detrás de la mitad de la cancha esperando a que le llegaran.
4: Exacto. Si yo les digo a ustedes, no, es que él es defensor, pues uno dice, ok, pero es que España estuvo todo el tiempo atacando. Pero él es delantero.
5: Muy en coche, ¿no?
7: Creo que tan en coche.
5: Muy vago.
7: Antes, ¿qué saben los compañeros que no sabemos nosotros que para ser delantero tuvo que estar corriendo todos esos 30 minutos esperando que se la soltaran?
6: Debe haber alguien de tener el video.
7: Quede quieto, no es que usted se quede quieto con las manos en los bolsillos.
4: ¿Qué odio hay en el equipo de sus compañeros? Porque para que a uno no le tiren la pelota una vez, o sea...
7: Sí. Eso es raro.
6: 31 minutos.
4: Imagínese, Cata.
5: Y esa reunión en el camerino después del primer tiempo, todos. Pero a ver si nos movemos, ¿no?
6: Sí.
5: Así echándole indirectazos. Bueno, y ¿qué tal el partido allá? ¿Cómo lo ha visto?
6: Sí.
5: ¿Qué tal?
7: Orjazábal, cuéntenos. Sí. ¿Cómo estamos jugando?
5: Está fresquito, ¿no? Porque no lo he visto, puedes raro. Correr mucho.
6: No, yo no puedo.
7: Pero vuelvo y digo, yo creo que el man se tuvo que correr.
4: Claro, corrió, claro.
7: Perseguir, creo que nunca gritó,
5: échemela, chiquita, no. Hágame su hermano, me le triangulo por acá.
7: Creo que nunca se hizo ver.
4: Muy pasito.
6: Es decir, si España quedara campeona, digamos, en el mejor de los escenarios, así. El man es el que no hace nada del trabajo en grupo y se queda con el 4-5.
4: El que no hace nada en el trabajo en grupo.
7: El que puso el nombre y puso la casa.
6: Sí, Sí.
5: Y un botello, y ya.
6: Sí, un botello, exacto. Pero no hizo nada. Sí, no hace nada.
4: Es muy raro, es una estadística muy loca. O sea, un man de esas características de una selección tan importante como España, que no toque la pelota en 31 minutos. Es una de esas cosas que uno dice, pero ¿cómo así?
5: Es el que va... Es el que va a la excursión de la U y no moja, es raro. Raro, una excursión de la U, todo el mundo. Todos con todos.
7: No, ese se va de fiesta y llega con plata.
6: No, excursión.
4: Se va de fiesta y llega con plata.
7: Sí, se va de fiesta y llega con plata y llega peinado.
6: Llega con recuerdos.
7: Llega con recuerdos.
5: Llega sin arrepentimientos.
6: Sí. No, qué falta de respeto ese man.
7: Ese se va de luna de miel y llega virgen. Qué pesar ese pelado.
5: Sí, señor.
7: Ay, no.
5: Sí, señor.
7: Orjazabal es el eterno mejor amigo.
6: Sí.
7: Tuvo 30 minutos y no le tocó nada.
5: Ese man va a Alemania y no conoció la cerveza. Una cosa así.
7: Eso.
5: Fue a Walt Disney y no vio a Mickey, weón. Porque
7: va a Walt Disney y se toma fotos con Pluto. Eso es así.
6: Sí. No, yo no puedo entender ese fenómeno, de verdad.
4: Sería bien interesante ver hoy el mapa de calor de los movimientos de Orjazábal en la selección de España, ¿no? O sea, mover los movimientos, tratar de interpretar qué pasó.
6: No, debe haber un video del man ahí.
7: Pero como no podemos mostrar videos de
6: los... No, pero lo podemos buscar y comentarlo y describirlo.
4: ¿De movimiento?
6: Debe haber solo un video de él. A ver qué hizo en 31 minutos.
4: Pero todos alguna vez también lo jugamos. ¿Va que vamos a decir mentiras? En ese fútbol de potrero, y uno que a veces uno decía, ay, qué bala, no me toquen la pelota.
7: Claro, pero es en el fútbol complicado. De potrero que no tiene analistas, estadísticas, cámaras. Pero ya sabes, lo papi, lo llevamos allá para que sudara la camiseta, para que le metiera aire.
4: Pero él la sudó, lo que pasa es que no le llegó la pelota, pero pues la sudó.
6: No, ¿cómo que no le llegó la pelota? Si esto no sabía qué más hacer.
7: Tengo el mapa de calor, lo encontré.
5: ¿De él?
7: Cuidado. Sí, sí, lo encontré.
5: Sí hay calor.
7: Hay mapa.
4: ¿Hay mapa?
7: Lo estoy mandando al grupo, porque okay. Hay una gráfica en esa, ver, en esa página.
4: Bueno, cuidado con lo que va a mandar, porque ya me imagino.
7: No. Es una página que se llama...
5: A ver.
7: Macizor. Ah, no, no. Mundial. Ahí está. Sí,
5: ok.
7: Sí,
5: no sé qué calor.
7: Se quedó a la derecha.
4: Uy, sí. casi que en el tiro de esquina.
5: Sí, muy pegado en la punta derecha.
7: Se quedó hablando con los fotógrafos.
6: Pues yo no entiendo.
4: O sea, se quedó estuvo casi al lado del banderín todo el partido. Aquí estoy viendo, ¿verdad?, el mapa de calor que manda.
7: Ya saben, lo llevan a la casita del terror y no se asusta.
6: Le hago un descuento por nómina. No me importa.
5: No sean así.
6: Pero como no hacen nada, es que ¿cómo no
5: así?
6: Entiendo.
5: No, pero porque dicen que Orjazábal, el Falcao de España, no sean
7: no,
5: así.
7: No. El único lugar donde le tiran esos chistes es a Falcao, es aquí en Colombia. Me hacen el favor.
5: Que no se la echan, es que no se la echan a Falca tampoco.
7: Orjazábal lo van a contratar en el equipo azul de la capital.
6: No puedo entender.
4: Además, que ese mapa de calor que manda Lucho. Ahí antes, madre, digamos que hay unos lugares donde está pues obviamente como más aislado, más caliente, sí. Donde él estuvo más en el tiro de esquina, pero los otros puntos son como puntos más pequeños que llevan hacia el tiro de esquina, o sea, mientras él corría y se acomodaba para llegar al tiro de esquina y meterse allá.
6: Sí, pues claro. Pero es que además está en zonas donde están todos pegados, como un Transmilenio a las 6 de la tarde, claro, un metro de Medellín a las 6 de la tarde.
7: No, la...
6: O sea, ahí frente al arco están todos pegados, o sea, son esos tiros que cuando cae el balón todo el mundo saca, o sea, uno solo ve patas. Como que todos
7: pata.
6: Tratan, exacto,
7: la feria del zapato,
6: sí,
7: la feria del zapato.
6: Y el manú no hizo nada.
7: La pelota lo frenzoneó, básicamente.
6: Sí, no.
7: Pero media hora y no fue capaz de tocarla.
4: Técnico le haya dicho, arrastre la marca, quédese allá. Y usted no ha oído eso, que los delanteros a veces les dicen, bueno, sí, arrastre la marca, llévese los defensores para allá.
7: No es que yo sea feo, es que me tienes arrastrando marca.
4: Ya puede ser que le
7: hayan profe.
4: Dicho, venga, usted simplemente quédese arrastrando marca para que ya los demás puedan ahí.
7: Ahora los espacios. Ahora los espacios.
4: Ni por esas, increíble, de verdad.
6: No, ese sí es el que va a poner el nombre sin haber ido a hacer el trabajo.
7: No, ya sabes, lo pusieron a recoger las basuras de Bogotá.
6: Sí, no tiene sentido lo que hizo. No entiendo cómo puede estar 31 minutos colgando jeta.
5: Bueno.
6: Es que no lo entiendo.
4: Es demasiado tiempo de un partido.
6: Mucho tiempo. ¿Y dónde estaba el técnico?
5: Seguro.
6: O sea, el técnico jugó con 10.
7: Hablando con Orjazábal en una esquina.
5: Bueno,
6: el man jugó con 10.
5: El jueves miramos el mapa de calor de John Córdoba. A ver qué.
8: Pendejos del...

0: 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Son las
1: 8 de la mañana en punto. 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
0: Estaban diciendo esta mañana, y yo sí creo que es una gran ayuda, no solamente para los periodistas deportivos, sino para todos en general, que cada país saque su lista, no solamente de jugadores, sino la pronunciación de cada uno de los jugadores, porque pues obviamente...
1: Ah, gran ayuda para los narradores, para que no estén diciendo Schweinsteiger.
0: Sí, claro.
3: Pues, bueno, pero me di cuenta que Noia, si es como Noia. Noia, papi.
2: Con él saltamos de decirle never.
3: Noia, Ricky. Ah, Noia, Deli.
2: ¿No? Deli.
1: Claro. Noia, lo mío.
3: Noia, si se descuida.
0: Un desafío muy grande, pues, entre

0: De Francia y Senegal, ese es un gran desafío, poder pronunciar bien nombres, apellidos.
1: Camavinga.
0: De Irak, Noruega.
1: Uy, fue madre, sí.
2: Uy, el de Irak. Uy, no, pero ahora, ¿Erling sí se dice Erling? Porque ahora...
1: Harling.
2: Harling. Para mí es
3: usted Erling. Dígale, usted dígale, mi amor, que le para bolas.
0: Ni hablar de Argentina, Argelia, porque pues imagínese, Argelia también.
1: También.
2: Una de las búsquedas que más se hizo este fin de semana en Google.
0: ¿Cuál?
2: Fue dónde queda Cabo Verde.
0: Claro.
3: Sí. Pero mire, les voy a decir de Cabo Verde. Cabo Verde parió grandes jugadores de la historia del fútbol mundial que no jugaron para su selección, pero que nosotros los conocemos.
1: A ver, ¿cómo cuál?
3: Por ejemplo, te voy a decir, ¿te acuerdas de Henrik Larsson, el que jugaba para Suecia?
1: Sí, sí, salió de ahí.
3: El padre de Cabo Verde.
0: Ese Larsson era calidoso.
3: Era calidoso. ¿Se acuerdan de Nani, el que jugó para Portugal, que jugaba en el Manchester
0: amigo
3: United?
0: De Chris.
3: Sí, amigo de Chris.
2: Ah, es hijo de padre caboverdiano y madre sueca.
3: Ajá, sí. Ese era Larsson. Nani también es de orígenes de Cabo Verde. Epa. Pero les voy a decir uno que usted, de la historia del fútbol mundial, ¿recuerdan a Patrick Vieira?
1: Sí, claro.
3: Hubiera podido jugar para la selección de Cabo Verde.
0: Pero venga, usted tiene mucha información, ¿pero ha ido a Cabo Verde?
3: ¿Yo? En Google Maps, la de veces.
2: Cabo Verde fueron los que recibieron el crucero con el antivirus.
0: Ah, sí, entre Cabo Verde y una parte de España luego, ¿no?
2: Sí. Luego se fueron, creo que para Canarias o algo así. Y fue en Cabo Verde, lo recuerdo. Es que este es el año de Cabo Verde.
3: Es el año de Cabo Verde.
2: Sí,
3: Cabo Verde.
2: Ministerio de Turismo debe estar allá.
1: Sí, es que si contuvo una pandemia, pues contiene a España también.
2: Sí. Oh, ¡eso, bravo!
0: Yo sí, ¿ustedes vieron la campaña de turismo que lanzó Ecuador en diferentes países?
2: Ah, no, ¿cuál?
0: Ecuador. Agarraron nombres de grandes jugadores que se quedaron por fuera del mundial. Sí. Y entonces agarraban el nombre del jugador y ponían vallas gigantes y decían, oye, por decir algo, oye, Falcao, pues un ejemplo.
3: Por decir.
0: Él, porque no, pues, no fue convocado, pero quiero decir, pues
1: no,
0: él.
1: No me gusta
0: el
1: ejemplo.
0: Oye, Falcao, ya que estás en vacaciones, ¿qué tal si visitas Ecuador? No sé qué. Y agarraron así puros nombres de...
2: O sea, es un poco pasivo-agresivo.
3: Es un poco bully de tu parte, publicista de Ecuador. Eso no se hace.
0: Sí. No, muy real, muy real.
2: No, me parece bien eso. Pisotea todo. Ecuador explotas las cabezas.
0: Y en cada idioma de cada jugador. Entonces, en esos países, sobre todo de eliminados, ponían el nombre del futbolista, sobre todo la estrella del equipo, y decían, oye, ya que estás en vacaciones, pues aprovecha el tiempo.
2: Esto es para ti, Joao Pedro.
1: De Brasil,
2: no,
1: que no.
2: Me parece que ahí ya es demasiado doloroso.
3: No, para ti, Anthony.
1: Por llevar a Neymar, que estaba en la banca con gorra, cadenas, reloj. Oye, ¿cómo?
2: Sí, no, el man estaba ya.
1: Marchadísimo.
2: O sea, estaba ya, qué Rolex, qué tal. Todo lo que él tenía era una marca.
1: Sí,
2: es especulación.
0: Pero sí ayuda al final que cada país sí saque cómo se pronuncia el jugador. Ahora, nosotros hablamos de este lado del mundo.
1: Yo tengo el de Colombia.
0: Claro, porque en el norte de Europa o también en países africanos o árabes,
1: sí, claro.
0: En asiáticos también se les puede dificultar cómo se pronuncia el jugador colombiano. James.
1: Sí, señor, exacto, empezando por él. Yo tengo como las sugerencias desde ya para todos esos periodistas. Sí, señor.
2: O sea, para los periodistas que no hablan español.
1: Exacto.
2: Dices tú.
1: Sí.
2: Claro, porque es que uno dice.
3: Jerry Mine.
2: Que uno dice que uno no puede que con los de Países Bajos, ¿sí? ¿Qué? Pero ellos de pronto también no pueden con nosotros.
1: Empezando por el que acaba de decir Pacho. Entonces no se dice James, se dice James. Hay que decirles.
2: Claro.
1: Correctamente, James.
2: James.
1: No es David. No es David. No es David Ospina, es David. David. Suena mucho más bonito David.
2: Sí.
1: Mucho más estrato.
3: Pero pues somos toque David. Comercial. Se vende más.
0: No lo van a pronunciar mucho mañana, así que no se preocupe.
1: Sí, no.
2: ¿Quién va a tapar mañana?
1: No es Rivers Player, sino Richard Ríos. Por si cualquier cosa.
3: Claro.
1: Richard Ríos.
3: Richard.
1: No es Rivers. Rivers. Mr. Rivers.
3: Richard Rivers.
0: No tiene mucha complicación, Richard.
1: No es Mr. Dor, es Gustavo Puerta. Por si cualquier cosa.
3: Claro, Mr. Dors with the ball. Mr. Dors with the ball.
1: Tal cual. No es. No es Old Man. Es el Cucho Hernández.
3: Cualquier cosa. Es como menso.
2: Yo iba a decir, es Peckerman. No seas así. No sé la clave.
3: Todo creativo usted con el inglés.
1: No le vayan a decir Luis Days. Luis Days.
2: Luis Days. Pero ese me gustaría.
3: No es tampoco.
2: Sería como uno de One Direction.
3: Luis Days tampoco es Manesón.
4: Es como Lois. Lois.
2: Manesón.
1: Manesón.
3: Manesón.
1: No es Manesón ni es Luis Days. Es media selección. Pueden decir.
3: Al Colombian Team.
2: Sí, esta mañana estaba escuchando la radio porque yo despierto y pongo la radio. O sea, yo tengo 95 años.
3: No, sí, sí.
2: Sí.
1: Mientras me baño, escucho qué pasa en el país.
3: Pongo radio Sutatensa para terminar el bachillerato.
2: Pongo radio para decir, ese no me gusta cómo habla. Entonces, muy boomer de mi parte, ¿no?
1: Para escuchar el himno a las 6.
2: Eso, sí. Exacto, las 5:30 quedan tendencias y eso. Y están diciendo que bueno, que llegó la selección, sangre, no sé qué, y la gente afuera. Entonces ponen un audio de la gente afuera. Y solo es escuchar. ¡Lucha! ¡Lucha! ¡Lucha! ¡Lucha! No pueden ni respirar. Porque todos están encima de todos. ¡Lucha! ¡Lucha! ¡Lucha!
1: ¡Lucha! ¡Lucha!
2: ¡Lucha! ¡Lucha! Se les escucha eso y es como. Y así se manifestó la gente fuera de la concentración. ¡Lucha!
1: ¡Qué lindo!
2: Sí.
1: ¡Qué lindo!
2: País. Qué lindo. O sea, ahí, bello país.
1: Aconsejándole a todos esos reporteros.
3: Claro.
1: Que no se dice Hamilton Campas, se dice ¿quién es ese?
3: No, ¿cómo vas a decir?
1: No vayan a decir.
2: Se llama Hamilton. En serio. Sí.
3: Se llama Hamilton. Hamilton Campas. Sí. Y es hoy por hoy el mejor amigo de Di María.
1: Hamilton Campas.
3: De los central, sí, son íntimos, de pipí con
2: Dios. Hamilton.
1: Sí, con N en todo lado, con N y M. O sea, no es Hamilton.
2: Hamilton.
1: Sí, no, Hamilton. O sea, Hamilton, ni cerca a Hamilton. No es Hamilton.
3: Hamilton,
1: capaz. No es Tall and Black Men, es Jerry Mina.
3: Tall and Black Men.
2: No
3: se dice Big Three.
2: O sea, ¿tú crees que en un mundial donde prohíben hablar español van a ser racistas? Jamás.
3: No, ni jamás. Devolviendo la selección de Irán después de que juegan.
2: Eso, ni no. Que les dieran 5 minutos para salir como en el parqueadero del centro comercial.
3: Sí. Vamos a cerrar, señores de Irán. ¿Será que pueden ir a abrir?
4: Y 5 es buen tiempo, oiga. Porra a toda esa familia.
1: No se dice, es que no había más. Se dice Kevin Castaño.
3: No se dice Juanfer Quintero, se dice Nicki Minaj.
1: No se dice Care Peligro, se dice Daniel Muñoz.

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1: Corro 20 minutos todos los días y si fallo un día, le agrego 20 minutos el día siguiente. Mañana voy a correr 4 meses y medio.
0: Así es el gallo.
2: ¡Vamos! ¡Vamos!
3: Sí, soy.
4: No sé, no. Esa voluntad, ¿no? Esa voluntad.
3: Sí, sí, sí.
5: Bien, no, se pone el día, se pone el día.
3: Claro, me encantan los runners, conozco. ¿Sí? No conozco los de, no, es que hoy no troté los 344 minutos de mañana, me tocan 761.
5: Voy a subir patios trotando de espaldas.
3: ¡Wow! Sí, sí, sí, 4 meses y medio. Por eso no me pongo metas en nada. Continuemos. Por eso me revuelco en la mediocridad.
6: Esa conclusión.
3: Sí, no. Por eso, que correr, ni no le corro ni un Transmilenio, ahora sí a una app.
2: Hoy regresa el fútbol. La jornada de hoy está muy potente porque a las 2 de la tarde, hora del tercer mundo,
4: Jean Day,
2: se mueve la pelota para Francia-Senegal. Uy, qué grosería de partido ese, oiga.
5: Ese va a estar, ¿cómo es que dicen ustedes? Morboso.
2: Ese es en New Jersey, ¿verdad?
6: New Jersey.
4: A New Jersey.
3: ¿De qué? ¿Francia?
6: Sí, New Jersey.
3: Ah, vea, qué bonito.
4: Esos estadios de los USA sí que me han bañado en una realidad que no había detallado tanto, ¿eh?
5: ¿Cuál?
4: Uy, no, es que estamos, siempre es que estamos muy lejos, muy lejos, muy lejos de alcanzar infraestructuras así. O sea, uno dice de razón, esos estadios se llenan con cualquier partido que les pongan allá. Pues es que aguanta ir.
5: Ir a ver, ir a conocer.
4: Es como plan chévere. Es como plan chévere.
5: El Romelio Martínez no tiene nada que envidiarle.
6: No, jamás.
5: El panorama.
3: Qué precariedad desde el nombre, con todo el cariño. De verdad.
4: Pero ¿por qué no un Romelio Martínez Levi's?
6: No, pues Levi's. ¿Por qué no un Lili Pink Stadium?
3: No, porque sí.
4: ¿Por qué no?
3: No me hagan darle a marcas.
5: ¿Por qué no desmantelan? ¿Qué?
3: No me hagan azotar a las marcas.
6: Darle más identidad a los
4: ¿Por qué no un palo grande Allianz? ¿Por qué no?
3: No. Saigamos todo el cariño en Romelio.
4: ¿Por qué no?
3: De verdad no.
6: Nos falta meterle a eso. El Krebs Stadium.
4: Uy,
3: uy, ese está tan lejos.
5: El Krebs Metropolitano Stadium.
3: Ese sí voy porque todo es rico.
4: De verdad, sí.
5: El Gran San Campín Stadium. Ay, estamos perdiendo plata.
6: La vaca que ríe Allianz Arena.
3: Sí que vendan fresas con crema. Ahí en la cámara del estadio echando fresas con crema.
5: La vaca que ríe Manuel Murillo Toro Stadium.
3: No, es una, de verdad es.
4: ¿Para cuándo el Rodadero Park?
6: El Pisilago Park.
3: Sombrillas
5: Park. El Pisilago Arena.
6: No.
5: El Pisilago Arena.
6: ¿Proponen el Chocorramo Stadium? ¿Proponen también?
3: Sí, claro, el Tostacos.
6: Sí. Pero les debo decir que con tanto fútbol y con tanta fiebre del mundial y tantos partidos, además de Francia-Senegal, hoy es Irak-Noruega, 5 de la tarde, Argentina-Argelia, 8 de la noche.
3: Berlín.
6: A las 11, Austria contra Jordania. Nos cuentan qué tal salió ese. Voy a hacer algo muy importante porque yo no puedo dejar desamparado. Siento que hoy está como huérfano y que realmente necesita un padrino o una madrina.
5: ¿Quién?
4: ¿Yo?
6: Nuestro álbum oficial de Panini.
3: ¿Llenamos con los oyentes?
6: Pachito, no, porque yo no se lo puedo entregar a un oyente el álbum, porque el álbum fue hecho para el gallo de Radioactiva, fue con la ayuda de la gente. La gente se metió la mano al bolsillo, hicieron sacrificios, pero era porque es para nosotros. Pero yo tengo que entregárselo a un padrino o a una madrina.
3: Ay, Pacho, deme el álbum a mí, que yo no tengo álbumes.
6: Pero es que ya también me preocupa porque usted, con ese enamoramiento en el que está, así que se entregó, Marucho, ha demostrado acá que el amor lo puede todo y la transformó. Quita que no termine ese álbum en sus manos, sino de pronto
4: le he dado a una familia.
5: Usted está diciendo que se puede convertir en un regalo de bodas.
6: Claro, podría ser básicamente un regalo ahí.
3: Bueno, si me lo gano yo, me caso.
5: Pero si se lo gana Cata, entonces yo soy el cura de ese matrimonio.
3: Propongo.
6: Mira, pero el amor trajo a Catalina hablando de matrimonio.
4: El anillo
6: Catalina
4: ahí.
6: Catalina viendo fútbol, es que hace 7 años lo odiaba. Catalina, además tiene perro, tiene perrijo.
3: Tengo perrijo.
6: Ahora fundaciones y el amor.
3: Tenemos pañoletas. Pacho, pañoletas mundialistas para tu perrijo en arroba Ludopets. Gracias.
6: Está viviendo lo mismo que Chris Martin cuando estaba con Gwyneth Paltrow. Cuando terminó el matrimonio, pues se empacó una hamburguesa de 3 pisos para decir yo nomás.
5: Y su veganismo me lo empaca, no yo.
3: Ay, no, es que ella es muy exagerada, de verdad. Pero ella es muy exagerada.
5: Él es muy entregado, como así, cuando la pelada no come carne. Entonces, bueno, está bien, mamita.
3: También muy blandito.
6: Un filetico de aguacate. Y se portó muy caca en el matrimonio, en la relación. Y ustedes saben que a las mujeres.
5: Eso no sirve.
6: El hombre tan perfecto ya no. O sea, si es como caca, ya la gente hasta le recomienda, le da consejos al exfutbolista, a Kaká,
4: pero
6: le dice qué hacer para
4: no ser tan perfecto.
6: Errores de ser tan perfecto como hombre, es un hombre muy perfecto, entonces no.
5: Sí, no. Lo entiendo, sufro de lo mismo.
3: Ah, no existe.
4: Para que no sea tan perfecto Kaká, por estos días ponga los partidos del mundial, así no los vea. Así él esté en otro cuarto haciendo. No me cambian el televisor de canal, por favor.
3: Lo deja ahí. Él estuvo en uno de los partidos, estaba vestido de corbata, se veía muy bello.
4: En el de Brasil.
6: Si no estoy mal,
3: estuvo.
5: Sí, en el de Brasil. Estaba en el mismo palco con.
4: Eso le iba a decir.
5: Luis Nazario Ronaldo. El Ronaldo, el original.
6: El Ronaldo, el original.
5: El original. El 0-0.
4: Roberto Carlos.
5: Y estaba con Roberto Carlos, que ese sí que está.
6: Cortés.
5: Mucho perro. No, Roberto Carlos Cortés no era.
4: Pero qué crack uno ver esa Brasil perdiendo y embolatada con Marruecos y en el palco esos tres monstruos.
6: Esos tres pueden entrar y solucionar eso rápido.
5: Esos tres, Ronaldo y Roberto Carlos, tienen sobrepeso hace 20 años, entran y solucionan el partido.
4: Yo siento que Kaká.
6: Y ya enamoran otra vez al planeta.
4: Yo sentí que en un momento Kaká iba a decir, bueno, tocó, ya. Se quita el pantalón.
6: Uno dice, no, iba a entrar Ronaldo a la cancha.
4: Voy sin canillas, ni me pongo, voy, ya.
3: Sí, qué desespero, es verdad, yo siento que sí. Además, ¿cómo estaba?
6: Como cuando los partidos de Colombia están embolatados y enfocan al pibe y uno dice, ¡ay, entre!
3: Sí.
6: ¿Por qué? ¡Qué maricada!
3: Y además, ¿cómo van en corbata? Que hagan la Superman.
4: Sí.
5: ¡Pam, parán!
3: ¡Claro!
4: ¡Claro!
3: Sí, me gusta. Porque ya no se ve como esa suciedad.
5: Y a volar botones. No,
3: sí, como esa calle, ¿no? Como ese jugar descalzo en la favela, ¿no?
4: Sí.
3: O sea, eso ya no se ve.
5: Les pasó eso, se aburguesaron, se les fue
3: el mundo. Sí, como claro. Finos, como que ahora corren muy costoso, ¿no? O
6: sea,
3: no.
6: Exacto, ya muy diferente.
5: Corren para los fotógrafos.
6: Ahora nos acostumbrado a que son muy físicos y corren desde la portería del equipo hasta la del rival y no se cansan y lo hacen 50 veces.
3: Cálmense,
6: piensen, paren esa pelota y hagan algo diferente.
3: Hagan algo. Antes, yo me acuerdo cuando yo estaba chiquita, que eran esos partidos con Brasil, que salía la selección de Brasil y eso eran los Avengers.
5: Era
3: un perder sin haber jugado.
5: Nombre tras nombre.
3: Sí, no.
5: Nombre tras nombre.
3: Es cuando el himno que pasan todas las caritas y no, era un agonizar sin haber puesto el palón en el vaso.
4: Sí,
3: o sea,
4: sí,
3: de verdad.
5: Y Marruecos.
3: Ya no tanto. Y además Neymar allá toque con el accesorio y con el.
4: Las joyas.
5: La selección de Brasil se hizo famosa porque se filtró la información que cada uno tenía de a dos fotógrafos contratados. O sea, unas cosas son la prensa de la federación. Bueno, vamos.
3: O sea, actualmente en este
5: mundial.
4: ¿En serio?
5: Cada uno contrató de a dos fotógrafos.
4: No,
5: pero
4: no le creo.
5: ¿Pero por qué dos fotógrafos, Lucho? Pues porque uno es para los entrenos y el otro es para los partidos.
4: ¿En serio? Vea.
5: Entonces yo lo que veo es que esta gente está esposando, no están jugando, están esposando.
3: Ah, por ejemplo,
6: esa imagen de ver a Rodrigo de Paul llegando a un estadio con un maletín y la bubus, eso.
3: Que Louis Vuitton, no me cuadra todavía.
5: A mí no me cuadra esos niveles de testosterona, no me parecen ni siquiera
6: saludables.
5: Cuando
6: el pibe Valderrama va a entrar con la bubus a un estadio.
5: Se entra por ahí en Guayabao, pero con la bubus nunca.
3: Sí, eso. Cuando
6: Alberto Yepes iba a entrar con la bubus a un estadio.
5: Uy, no.
4: Puro pelado.
3: Sí.
5: Puro pelado youtuber.
3: Respeto, de verdad.
5: Pero bueno, puro pelado tiktoker.
4: Pero
6: Hoy voy a intentar encontrarle en el gallo de Radioactiva un padrino o Pacho, una madrina. ¿Qué dicen los oyentes? Es que ¿quién debería de Radioactiva tener el álbum de Panini?
5: Me gusta. Yo les voy a dar una razón. El único que le ayudó al oyente a pegar las láminas fui yo.
4: Pero es nuevo, Pacho.
3: Él es nuevo.
5: No Pacho, solo nuevo, también soy bruto. Por eso me lo merezco.
6: Quiero que me escriban en el chat de YouTube o en el de TikTok y me digan quién del gallo de Radioactiva debe ser la persona que tenga el álbum de Panini de Radioactiva. Esa persona se lo podrá llevar a su casa, lo va a poder cuidar, lo va a poder atesorar. Pero esto, amigos, tiene que ser una decisión responsable.
5: ¿Cómo te verías, Pachiri?
4: Pero es que... Vea, ahí se ve bonito ese álbum, digamos. Ese álbum se ve bonito ahí. Tal vez más abajito se vería más bonito.
5: Ni esforzándose, Cata deja su cara de maldad. De verdad, que yo veo cómo está sudando en este momento para aparecer.
6: Vengan a TikTok, vengan a YouTube para que vean a Catalina posando con el álbum de Panini.
5: Fingiendo ternura.
6: Eso, es Catalina ahí diciendo que ella debería ser la persona. A ver, pásele ahora el álbum a Lucho, a ver las caras de Lucho, a ver cómo si logra convencer.
3: No, ¿cómo así? Espere, esto se ve más bonito.
5: Perdimos, champion.
6: A ver.
4: Catalina,
5: no quiero participar, ¿sabes?
4: Pero porque Cata, por favor, con esas Catalina, tres copas mundo ahí.
6: Deje de condicionar mi elección. De verdad, que hoy vengo con el sí flojito.
3: Ay, Pacho, démelo a mí de una vez. No vaya a ponernos aquí a parir viñas.
4: Sí, usted está haciendo eso y uno con problemas maritales, ¿no?
6: No, en serio, sintiendo al hincha de Brasil que estaba ahí mirando a la compañera al lado. Es que
3: sí.
5: No hay nada que yo pueda hacer para superarlo.
6: A ver, muéstrenos ante la cámara los que lo estamos viendo en este momento TikTok y en YouTube. No, pues. Y usted debe ser la persona merecedora de ese álbum de Panini que los oyentes gentilmente con su esfuerzo, lágrimas y dinero han ayudado a llenar de Radioactiva.
5: Se la voy a poner difícil, champion.
4: A ver, ¿por qué?
5: Porque voy a mostrar mis nalgas.
4: ¿Qué? No lo hagan, no, Lucho, no hay necesidad tampoco,
3: los hombres no venden, por eso salimos siempre mujeres en todo.
6: Es verdad. No cosifiquen a Lucho, es que está cosificado, es feo.
3: Muy difícil de cosificar.
4: Yo sé que si agarro...
5: Muy incosificable. Hoy, en el incosificable.
3: En el incosificable.
4: No sean así.
3: Que él está entusado.
4: Yo sé que a mi lado no se va a ver bien el álbum, pero, por ejemplo, en mi puesto de trabajo, al lado de la placa de subdirector, eso se va a ver bien. Eso se va a ver hermoso.
3: Subdirector. Yo quisiera que Camilo me confirmara eso. Ay,
5: pero por ahí de banqueados.
3: Pacho, el director del programa, que confirme que sí, Champion es el subdirector.
5: El subdirector en su ahí casa, al lado. Champion.
4: Pachito, usted imagínese esto al lado de la placa que dice mano derecha.
6: Subdirector.
4: Pacho, ya, ¿no?
5: La mano derecha solamente la utilizan para...
6: Miren, ¿no? Con esa gorra para atrás ya no dio para gerente, amigos.
3: No.
5: Digo que terminemos el concurso y ya ganó Catalina, ya es que seguir peleando.
3: Ay, démelo a mí,
6: los oyentes.
3: No, me lo tienen que dar a mí.
5: Me siento como Curazao contra Alemania.
3: La que muestra gana, así es. Sí.
5: Me siento como Brasil contra Alemania en 2018.
6: Vamos a hacer algo. Que esto se haga en Francalí, ¿ok? Vamos a hacer esto y vamos a definir quién, si Catalina, si Lucho o el productor, cuál de ellos tres se queda con el álbum de Panini de Radioactiva. Pero lo vamos a hacer sencillo. ¿Cómo? Lo vamos a hacer en algo que llamamos ¿qué tambor?
4: No. ¡Ay, no!
3: ¡No!
4: ¡Amanecieron!
0: ¡Ay, no! ¡Impedido! ¡Montrón! ¡Torche! ¡Bruto! ¡Bestia! ¡Tarado! Son solo algunas de las palabras que llegarán a su cabeza para referirse a estos personajes del gallo. ¡Qué tan brutos amanecidos! ¡Brutos amanecidos!
6: Porque yo he trabajado con gente bruta en mi vida.
3: Yo creo que hemos trabajado con los mismos, Pacho. Creo que sí.
4: Por favor.
3: Sí, sí, sí.
4: Pero dejen quieto a Marchena, que por estos días está hablando de fútbol también.
3: Sí, sí, sí. Ay, Marche.
6: Gran hombre fanático de la música.
3: Sí, sí.
4: El gran Marche, sí, repaso.
3: No sea así de Tato Cepeda, que quiere venir a esta sección, pero no lo dejan.
4: Después el jefe le dice dónde está.
6: Que se, que se dosifique como el jugador de España.
5: Uy.
4: De verdad, Pacho, no digas eso de Juanita, créeme, Pacho.
6: No, gran mujer, gran. Sí, realmente, no, en mi top 3 de gallinitas, en mi top 3 de gallinitas.
3: Uy, ojo.
4: ¿Ah, sí? Bueno, bueno, bien. Bueno, pero no digas eso de Connie Camelo, que está ahora lanzando obra de teatro y todo.
6: Gran mujer, gran actriz, gran mujer. Pero no, sí, vamos a medir el coeficiente intelectual, la pobre materia gris de los integrantes de este programa, así que
5: cada vez más
6: yo voy a hacer preguntas, sobre todo preguntas de fútbol.
3: ¡No, Pacho! ¿Cómo así que solo de fútbol?
4: Pacho, ¿usted se va a dejar gritar así, Pacho?
3: No, Pacho.
6: Ella no me está gritando, ella simplemente, ella es como si así se refiere ella a su dolor. No me consta.
5: Le está doliendo entonces todo el día. Dios
6: por
5: mío.
6: Por favor. Entonces, yo voy a hacer una serie de preguntas el día de hoy. ¿Ok? Uh-huh. Y la idea es que cada uno de ustedes va contestando. Le voy a pedir un favor porque es que he tenido gente muy bruta. Muy bruta.
3: Yo creo que son los mismos.
5: Pacho, tranquilo, que ninguno me gana. Relajado.
4: Juanqui se está feliz haciendo TikToks, Pacho.
6: Lo también. Maestro.
3: No
6: dice
3: sus estados de Facebook.
4: Querido Juanqui. Bueno.
6: La persona que sepa la respuesta a la pregunta que voy a hacer, da primero su nombre.
5: ¿Cómo
6: y
5: nos
6: luego
5: llamamos
6: si
5: hoy?
6: Uy. ¿Pero por qué me interrumpe, Lucho?
5: Te abordó una cuestión muy importante y son nuestros.
3: ¡Lambón!
5: Nuestros nombres.
6: Sí.
7: ¿Lambón a usted, Sopo?
5: No, son nuestros nombres los que hay que dar.
6: ¿Estoy oyendo?
5: ¿Qué?
3: Sí.
6: Entonces, ¿cómo se quiere llamar? ¿Haalan? ¿Se quiere llamar Haalan, Lucho?
3: No, ese yo Erling.
4: No sé cuál.
3: Yo soy Erling.
5: Yo quiero llamarme.
3: Yo creo
5: Tim
3: en
5: Payne.
3: Él y en su etnia.
4: Yo soy Bocinha. Yo soy Bocinha.
5: Yo soy Tim Payne.
4: Yo soy Bocinha.
5: ¿Y Cata?
4: ¿Erling?
5: ¿Bocinha?
3: Yo voy a decir Erling porque me parece un nombre unisex.
4: Erling.
3: Sí.
6: Como una peluquería unisex.
3: Sí, sí, bien. Sí.
5: Erling hubiera podido cantar Viva Colombia, Viva Falcao.
3: Sí, Viva Colombia.
6: Entonces, el productor va a ser Hueviña.
4: No, Bocinha. Bocinha.
5: Ah, Turmiña. Ah,
4: okay. Bocinha. Sí.
6: Bocinha, ok.
4: Bocinha. Soy Bocinha. Listo.
5: Bocinha.
4: Sobrevalorado, listo. Voy.
6: Y Lucho.
5: Yo quiero ser Tim Payne.
3: Tim Payne. No pain, no gain.
6: Tim Payne. Entonces, Catalina va a ser Erling. El productor va a ser Bocinha. Sí. Y Lucho va a ser Tim Payne.
4: ¿Listo? ¿Okay?
5: Listo, papá.
4: Listo, mi perri.
5: ¿Cómo son vueltas?
3: No, la verdad es que yo me traje la blusa para lucir el
4: año.
6: El gran ganador. No, bueno. Quizás la ha puesto. ¿Quién le esperamos otro día y retomamos el otro día?
5: Cuando hayan garantías.
4: Vamos a sacar.
5: Está muy desigual.
4: Vamos a sacar todo lo que he aprendido en banqueados con los que hablan allá de deportes. Vamos, Pachito, hágale.
3: Voy a sacar todo lo que he aprendido con Sara Castro. Un saludo para ella.
6: Muy bien, Sarita. Un abrazo para ella. Vamos a arrancar entonces. El gran ganador del día de hoy se va a llevar el álbum de Panini. Va a ser la madrina o el padrino a partir de ahora.
4: Eso.
6: Del gran álbum de Panini de Radioactiva. Y el perdedor, pues, tendrá que ir a la tortura china.
4: China
6: no clasificó al mundial, por eso se dedican ahora a las torturas y por eso vamos a torturar hoy a alguien en Radioactiva. Y es la tortura china, es simplemente con unos choques eléctricos que le vamos a dar a alguien. ¿Okay?
3: Simplemente.
4: No jodas.
3: Ay, no.
5: No, a mí esto me pone muy nervioso.
4: Otra vez con Pikachu, como dicen.
5: A mí el beso de Pikachu ya me pone a sudar las manos. No, a mí esto me da mucha ansiedad.
4: Primera pregunta.
5: Bonita.
4: Hágale, estoy listo, mi
6: bonita.
4: Papá.
6: Bonita.
4: Hágale.
6: Cumpliendo años. No he terminado la pregunta. Hoy está cumpliendo años un talentoso exfutbolista que fue parte de la selección Colombia.
4: ¿Quién es? Esa es la pregunta.
3: Ya, esa es la pregunta.
4: Okay. ¿Sí?
2: ¿Quién es?
3: Ah, Erlín el pibe.
4: Bocinha el
3: pibe. Erlín Rincón. Erlín Rincón parece un futbolista.
5: Tim Payne el Tren Valencia.
4: Bocinha Iván Córdoba.
3: Erlín Valenciano.
4: Tim Payne.
3: Erlín Higuita. Erlín
4: Giovanni Moreno.
2: Volante.
3: Ay, no, que es un volante.
4: Bocinha Siciliano.
3: Erlín.
5: Pero Siciliano no.
4: Bocinha.
3: Erlín.
5: Por Dios.
4: Bocinha.
3: No sé.
5: Tim Payne Wellington Ortiz.
2: Es muy fácil ya.
4: Bocinha.
3: Tim Payne Ortiz.
4: ¿Cómo se llama?
5: Minía.
4: El que jugó en Millonarios y que fue el 10 y que caleño.
2: Muy alto que sabe su equipo.
5: Tim Payne. Tim Payne.
4: Ay, ¿cómo se llama este?
3: ¿Y qué es? ¿Que se lo van a quedar los dos o qué?
4: El Calvo, sí. ¿Cómo se llama?
2: Pero ese no es.
3: Erlín.
4: Tim Payne, ya iba a decir yo, ¿no?
2: Apodo parecido al de.
4: Bocinha.
3: No.
4: Bocinha el Chigüiro Benítez.
2: No, Bocinha. Volante de la selección.
3: Volante.
4: Bocinha Patiño.
5: De creación o de contención.
2: Chileno.
4: Bocinha.
3: ¿Qué? ¿El chileno qué?
2: Fue gran figura en el fútbol chileno.
3: En el fútbol. Ay, no.
5: Ah, Tim Payne Giovanni Hernández.
2: Correcto.
4: ¡No!
3: ¡Ay, no!
5: Sencillo.
2: Giovanni Hernández. Tim Payne. El príncipe. Hoy está cumpliendo.
5: El príncipe más.
3: ¿Cuál es el apodo?
5: El príncipe o Angustias. Príncipe. También le tenían ese apodo.
3: No,
4: maldita
3: Pacho,
4: sea, no puede
2: ¿cuántos,
4: ser?
2: ¿Cuántos puntos Pacho, cree usted, Pacho, Lucho, que se debe ganar por esta respuesta que acaba de dar en Radio Pacho, Activa?
5: Los pero, que usted considere, Pachito.
2: Uno.
5: Que suma.
2: Seguimos.
4: Sí, Pacho. Sí, porque no puede ganar el nuevo el álbum, Pacho.
3: Sí,
4: puede
3: ser, Pacho, no eso ser. No tiene ningún sentido.
4: Es el
3: sentido.
4: Que más sabe de fútbol, sí.
3: Vos también no, hay una de cultura pop, no seas
5: Pachito,
3: eso.
5: Te vas a
2: queda
5: decir
2: viendo
5: hacer.
2: Dos puntos.
3: ¿Yo?
2: Y Bocinha queda viendo cinco puntos.
3: ¿Yo por qué?
4: ¿Y por qué?
2: Envidia a su compañero. Voy a seguir.
3: ¿La envidia?
2: Pregunta.
3: ¿La envidia?
2: Siguiente Pacho, pregunta.
5: Excelente decisión, Francisco.
3: Ay, ay, ay.
2: Usted no me tiene que decir a mí cuando mis decisiones son excelentes o no, pierde su punto por la envidia.
3: Eso. Me parece que son decisiones muy acertadas.
5: Pero ¿por qué? Pero ¿por qué los
2: pierde sus puntos negativos? ¿Quedan ceros, Catalina?
5: ¿Qué? ¡No!
4: ¡No, eso no es justo! ¿Qué? ¿Pero qué está pasando?
3: Voy a celebrar.
2: Siguiente pregunta. Bonita.
4: Hágale, hágale. Siguiente pregunta. A ver. No, Pacho, pero es que...
2: Por el álbum lleno de Panini. Vamos a ver quién.
5: A ver.
3: Ay, no
5: se me va a escapar esa arma.
3: Tengo demasiada ansia. Espere, me tomo mis ansiolíticos. Espere, ¿verdad?
2: Le voy a dar,
5: yo quisiera tomar mis ansiolíticos para que
2: tres puntos
5: no
2: por ese humor psiquiátrico.
3: Sí, ¿verdad?
5: Bien. ¿Cuántos?
2: Tres
3: ahí
2: puntos.
3: Están.
2: Puntos.
5: No, pero entonces dele, va ganando pero, sin responder. No,
4: dele 10 puntos si la pica y se la snifa, Pacho. A ver si
5: dele
4: está varón.
5: Puntos.
3: ¡Si es varón! ¡Si es varón, se la aspira!
5: Dele 20 puntos y comparte con nosotros también.
2: Siguiente pregunta.
4: Dele 30 puntos y se toma 3 de esas, pues. A ver.
2: Un día como hoy, en el año 2010, se dio
3: 2010.
2: El batacazo del Mundial de Sudáfrica.
3: Batacazo.
5: Sí, sí.
2: ¿Quién le ganó a quién?
3: 2010. Ay, Erlín, Cabo Verde, Alemania.
2: Corea. No.
4: Bocinha ganó Corea. No. Bocinha le ganó Arabia Saudita a Argentina.
2: No.
5: No, porque eso no fue.
3: Ay, eso fue el año, no, el bruto, mundial pasado, bruto. Eso lo sabe cualquiera, hasta yo.
4: Acuerdo.
3: Hasta yo.
2: A ver.
3: España.
4: Perdió con
3: Paraguay. Erlín.
2: Han estado cerca, han estado muy cerca.
4: ¿Eran naciones de dónde, Pachito?
2: El batacazo lo dio Suiza. ¿A quién se lo dio?
3: A España, Erlín.
2: ¡Correcto!
4: ¡No! ¡No, pero le dijo todo! ¡No, pero!
2: Pacho de Suiza en Sudáfrica 2010, que le ganó a la campeona del mundo ese año.
4: Pacho, no, espere, Pacho. Correcto. De verdad, Pacho.
2: Pero si es verdad.
3: Ah, llorará la llorería, perras.
2: Le voy a dar 5 puntos
3: por
2: eso.
3: ¡Gracias, Pacho! ¡Te amo! ¡Te amo, Pacho! Pacho.
5: Te amo.
4: Haga hoy 10 preguntas, Pachito. Deme la oportunidad.
6: 10 puntos. Muy bien, porque en Sudáfrica 2010, Suiza le ganó 1-0 sorpresivamente a España.
3: Mira cómo celebro, Pacho.
4: Y luego.
3: Bien. Mira cómo celebro.
6: Uy, no, qué
5: no, levantó. La Catalina, no, si qué nivel, no, está muy caribeña. Está casi tan caribeña como un ajiaco.
6: Y ese movimiento.
3: Como una pechuga hervida.
6: Sí, parece que se hubiera electrocutado porque.
5: Uy, sí.
3: Como mi novia Poli.
6: Muy bien. No. Y posteriormente recordemos que España con Don Vicente del Bosque fue la campeona de ese mundial. Sí, sí. Pero arrancó con batacazo y le fueron clavando su primer gol.
3: Ah.
4: Ay, no, no, no, Pacho, espérame. No, no, no.
6: Y yo que, hoy.
4: Y yo que le iba a proponer que hoy fueran 5 corrientazos como si fueran penales. Como por ponerlo dinámico. Pero ya al ver que estoy perdiendo, no me gusta mucho la idea. Sí,
6: pero productor, usted lo puede ser épico. Por eso que acaba de decir, le voy a dar 5 más negativos. Va perdiendo. Última pregunta.
3: Última pregunta.
6: Por 2.423 puntos.
4: Ay, Dios mío. Esta es la mía.
6: 2.423 puntos.
5: Bien. A ver, dispara. Dispara que estoy esperando de pechito,
6: como
5: papá.
6: Un día como hoy. Un joven sisísimo Lionel Messi anotó su primer gol en un mundial. ¿A quién se lo marcó con la selección de Argentina?
3: Erling Alemania.
5: Tim Payne Nigeria.
3: Erling Italia.
4: Bocinha.
3: Erling
4: España.
3: Eso fue
4: en Alemania 2006.
3: Erling Suiza. Erling Estados Unidos.
4: Bocinha contra Arabia Saudita.
3: Erling.
4: Bocinha Ecuador.
3: Países Bajos.
4: Bocinha.
3: Holanda. Francia.
4: Bocinha.
3: Erling. Canadá.
4: Dios mío, no puedo perder.
3: Tolima. Erling.
4: Bocinha Turquía. Bocinha Egipto. Bocinha.
3: No. Irán. Erling Uzbekistán. No. Erling Afganistán.
5: Tim Payne Australia.
3: Erling
4: Suecia.
5: Bocinha
3: Suiza. Erling Suiza. Erling Noruega.
4: Bocinha.
3: Erling
4: Inglaterra. Bocinha no.
3: Erling Hincha, no.
4: ¿Quién jugó en el 2006? Alemania. Bocinha.
3: Erling
4: el primer mundial.
5: Tim Payne Ecuador.
3: Erling España. No,
4: Pachito.
3: Erling Italia.
4: En esa selección ¿cómo se llama? El técnico de ahorita jugaba con Messi en esa selección, imagínense.
5: La escaloneta.
4: La escaloneta.
6: Sí, pero esa no es la pregunta. Esa no es la pregunta que yo hice.
4: No, pero es un datico coctelero.
6: No me interesa.
3: Coctelero.
4: Jugaban los dos, imagínense, y ahora es un técnico.
6: Vista Europa.
5: Tim Payne República Checa.
6: No.
5: Tim Payne Polonia.
3: Erling.
5: Tim Payne Francia. Tim Payne Italia.
6: Sureste de Europa.
3: ¡Ay! ¿Cuál es el sureste?
4: Bocinha Irlanda. Bocinha Portugal. Bocinha Italia. Bocinha
5: Yugoslavia. Erling.
4: Bocinha.
3: Erling Rusia.
4: Bocinha Rusia.
3: Erling Croacia.
4: ¿Qué?
6: Pista Península Balcánica.
3: Erling Noruega.
4: Pacho, eso no es pista para
3: Erling
4: mí,
3: Escocia.
4: Pacho.
3: Pacho,
4: eso no está perdiendo.
5: Eso no son los Balcanes.
4: Yo no sé geografía, Pacho, eso no me
3: Erling
4: sirve.
3: Erling Bosnia. Erling Lituania.
6: De dos nombres.
5: Bocinha. Tim Payne Bosnia Herzegovina.
4: No. Bocinha.
3: Erling tiene dos nombres.
5: No, Montenegro.
4: Bocinha. Serle Montenegro.
6: Correcto.
3: ¿Qué?
4: ¿Qué?
5: No.
6: No.
3: No.
4: ¿Cómo se lo va a llevar el nuevo, Pacho? No es justo.
5: Por favor.
6: Le corresponde a Lucho.
5: Me permite mi audio.
6: Te lo está viendo en TikTok y en YouTube estos momentos.
3: ¿Cómo que Serbia y Montenegro? ¿Qué es eso?
5: El único mundial que han jugado.
6: Así fue, Serbia y Montenegro, Quindío. Se llevó el sexto gol.
4: No puede ser.
6: Fueron goleados.
3: Hola, ¿cómo estás? Llegó un invitado a la transmisión.
6: Ahí se me metió un Serbia y Montenegro a la imagen.
4: ¿Quién se metió?
8: ¿A qué huele? ¿Qué huele acá?
6: Tenemos a Lucho, el gran ganador, amigos.
3: No es justo.
6: Se lo lleva.
3: Pacho, Serbia y Montenegro, eso no.
6: Vamos a revisar rápidamente quién ha sido el perdedor.
5: Eso de
6: el perdedor el día de hoy. Bueno, Bocinha. Bocinha, le vamos a dar a por no supuesto, a Tim Payne. Gracias. Que sea el encargado de darle su merecido hoy a Bocinha.
5: Oye, Pacho, ¿y puedo hacer lo de los penaltis?
6: Que sea claro, así. Claro.
3: No, electrocútelo las 7 veces que atajó Bocinha.
2: ¿Qué?
3: Sí.
4: Ahí se van atajo de esas. Buenas dos.
6: Vengan a TikTok para que puedan presenciar la tortura china que va a ser sometido en este momento. Bocinha.
5: ¿Cómo nos vamos a organizar para que todos vean?
3: No, yo no puedo creerlo.
6: Debo decir una cosa, pues, aquí con todo. O sea, el que supuestamente está en un programa de fútbol.
4: Lo mismo iba a decir.
6: Que de último.
4: No, ni siquiera de segundo.
5: No le pegué ni a uno.
4: Ni siquiera de segundo.
5: No, espere, que Steven Arce no escuche esto.
6: Uy, no, qué triste.
4: Es verdad,
6: ¿verdad?
4: Pues no, por no
6: lo menos,
4: ni una.
6: Pacho. Por lo menos Erling.
4: Pero Pacho.
6: Una,
4: Erling,
6: pero...
4: Erling estuviste brillante, Erling.
3: Sí, no, Erling. Gracias.
4: Erling,
3: sí.
4: Arete, gracias. Arete Haaland, no, pero Pacho. Yo no, le di el dato de la escaloneta, Pacho. Ese no, 2006 increíble. Estrenó Lionel Messi.
3: No,
4: en 2006
3: es que...
4: estrenó Cristiano Ronaldo.
6: Bueno, alistemos,
4: Pacho,
6: por favor, las herramientas. Pueden, muéstrenlas a la cámara, que hay Dios mucha mío. Gente conectada en
5: Paulita,
6: TikTok y en
5: estamos
6: YouTube.
5: Viendo...
6: Que quiere ver la tortura china, la que va a ser sometido. Bocinha.
5: Levanta sí. tus manitos.
6: Esto sí no lo va a poder atajar, Bocinha. Esta sí le tocó, entonces. Y vamos como si fueran penales, Lucho. Me parece genial tu idea.
5: ¿Te parece?
4: No, pero cinco pateadas, no.
3: Pero
4: cinco
3: si usted fue el que dijo.
4: Por eso, pero yo le iba a decir.
6: Idea.
4: Pero yo
6: le gustaría que perdiera una rara, porque ya como que se le sale esas ganas de ver al otro.
3: Sí.
6: Ahí electrocutado, así que vamos a pasar a eso.
5: ¿Quieres cobrar?
3: No quiero verlo. Soy fallerista.
4: No, o sea, usted. No vaya a empezar a decir acá también el Lucho a cobrar Lucho y a Lucho le sube corriente, no.
6: Perfecto.
4: No, gracias.
3: Lucho, Lucho.
4: No.
3: Así va a sonar mañana.
6: Directo.
3: Dios mediante.
6: Listo, entonces, amigos, lo voy a dejar con la relatora, con la narradora Catalina Bernal.
4: No, espere, no.
6: Con el gran pateador que es Lucho Tim Payne.
4: No me está gustando este juego con tortura.
6: Y llega el momento de la tortura china, así que Cata, cuando usted desee con Lucho, empezamos todos a mirar
3: el
6: TikTok.
3: ¿Cómo es que se llama el español que no hizo nada?
5: Por Yazabal.
3: Ah, ya. No. Bueno, estás listo. Agárralo, champion.
4: Dice, no, buenos días,
3: Por Yazabal. Champion entre las manos.
4: Estamos en vivo. Pacho, ojo que yo estuve intoxicado el fin de semana.
5: Ah, esto le mata a los bichos.
3: Tiene chicola.
4: Y puedo estar cagándola.
3: En vivo y en directo. ¿Pacho está?
5: ¿Sigue el arquito de frenos, chaval?
4: ¿Sí está?
3: Sí, Pacho está.
6: Estás aquí viendo esta tortura china en estos momentos. Ay, en Radioactiva.
4: No, espere. Uy, pero sí puede, ¿verdad?
3: En vivo y en directo desde el Tamal Stadium.
5: Ahí alcanzó.
6: ¡Vamos a la cancha, amigos! ¡Vamos a la cancha, al lugar de la información!
4: Pasito,
6: vengan
4: Lucho,
6: a TikTok,
4: Lucho,
6: vengan a YouTube, al canal de Radioactiva Colombia, para que puedan ver la tortura china, porque hay alguien que llorará hoy en Radioactiva.
3: Llorarás.
4: No, Lucho tiene cara de que me quiere hacer daño.
3: Obvio, no, que son cariño. Muy amigos, vea.
4: Con cariño.
6: Viene Tim Payne.
3: Viene Tim Payne. Ah, no.
5: El primero. El primero.
4: Vale, va a taparlo.
3: Viene.
5: Ni siquiera comienzo, champion de
4: hecho. Sí. Suavecito.
3: Ya, va a pitar. No hay un pitazo.
6: ¿Necesita un pito, Catalina?
3: Ni tu pito. Ni tu pito. Que suene harto.
5: que suene
3: prrr.
4: Bueno, va. Cuando usted diga, va el primero, Cata.
3: Listo, va. Lo va a cobrar desde el lechón estéreo.
4: ¡El
3: primero!
4: Cata, no le robe los penales.
3: ¿Cuándo cobro el primero?
4: Juega con pitazo, diga. Como los árbitros.
3: ¿Cuándo cobro el primero? O sea, salió árbitro chafa.
6: Qué bonito el primero.
4: Dios mío. Bueno, pero cinco no, ya. Con tres ya pasan a la siguiente
3: ronda. Desde el Masato Stadium.
4: Yo lo tapo a la derecha.
3: En vivo y en directo.
4: Ándelo, sin miedo.
3: Lo tiene entre las piernas. Amaga y... ¡Gol! perdón. Ojo que él tiene chicola.
6: Perdón. Qué bonito es verlo, qué bonito es verlo aquí.
5: No, perdón.
6: Qué bonito es imposible. Esto.
5: Yo estoy tratando
3: segundo.
5: De no hacer caras, pero es que.
2: Y nos quedan tres amigos. Ah, bueno, aunque okay, no, okay, si se pasa la serie de penales.
5: Pues narrate uno ahí, Pacho, narrate uno. A ver.
2: Amigos. Prepárense. En este momento, Team Payne alista la pelota. La gente a la expectativa en TikTok y en YouTube. Ahí está el portero agarrando en estos momentos las barras de electricidad. Lo que él no sabe es que se lo van a meter. Así que acomoda la pelota. Viene Team Payne. 5, 4, 3, 2, 1, ejecuta. Y...
5: Perdón. Estoy tratando de aguantarme, pero está muy difícil.
2: ¡Yo, culo flojo! Quedan dos, amigos.
3: Bien hecho.
5: No, pero me están goleando. Yo para qué me pongo a dar esta
2: idea. Nárrate este, Cata, nárrate este.
3: Lo alista Team Payne.
5: ¿Yo para qué me pongo?
3: Lo alista Team Payne para la Copa del Mundo.
5: Hágale, espere, le pongo.
3: ¿Acierta o no acierta?
5: Le pongo de mundial, de mundial. A ver.
3: Alguien diría, se ve asustado.
5: Perdóname, Champi.
3: Se ve asustado. Aquí está, a cobrar el cuarto penal. En tres.
5: No, ya.
3: En dos. ¿Lo mete o no lo mete?
5: Ya con cuatro pasa.
3: Desde el lechón, en serio. Tres, dos, uno, suéltela.
2: ¡Toma!
3: Que
5: clavaron
3: un falso
5: a Champions. Bueno, ya. Dios mío.
3: Ya listo, ya. El final, ¿no? El último, le falta el último.
2: Vamos por el último, amigos. El último.
5: Nárralo, Pacho, nárralo.
2: Tenemos más de 1,300 personas en este estadio. Todos están a la expectativa de saber si será finalmente electrocutado o no. Claro que sí.
5: No, yo me sentí muy mal. Yo necesito ser electrocutado en el último. Ven, dame uno, me sentí muy mal.
3: No, no, cójanse las manos.
2: Alista la pelota. Team Payne contra Bocinha.
5: A ver.
2: Estamos juntos. Bocinha, está preparado.
5: Le gusta ver este sufrimiento. Ojo porque.
2: Bocinha y Team Payne, cada uno agarró uno.
5: Ojo porque Cata es pata brava. Cata es pata brava. Ella patea duro.
2: Sí.
5: Ella patea duro.
2: Ojo que yo estaba jugando desde mentiritas. Patea más duro que una mula.
5: Eso.
2: Estamos jugando
3: en esto,
2: amiga. Estamos jugando en Bernal. Amigos, la cobradora se llama Catalina Bernal.
5: Hágale.
2: Tiene a Team Payne y tiene a Bocinha. Dos arqueros se metieron allá. Estamos, lo graban.
5: Es como un tiro libre y los dos estamos ahí así.
2: ¡Vamos!
5: Parados en la barrera, cogiéndose las huevas.
3: ¡El dos!
5: ¡No! Ojo.
2: ¡El dos!
5: ¡El último!
2: ¡El uno! ¡Dispara!
5: ¡Ay! ¡Su madre!
2: ¡Ay!
5: Se sintió mucho.
3: Ese Lucho sí es una loca.
5: Sentí mucha corrientica en el meñique. El meñique.
3: Ya, Lucho.
5: Me entraron las llamadas que no me entraron toda la vida.
9: Son los pendejos del gallo.

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0: Fumibol. Dice, voy a proponer Cooling Break para las reuniones de la oficina.
1: Es verdad.
2: Ay, hagamos acá.
1: Es que aquí tenemos Cooling Break al final de cada hora, tenemos Cooling Break.
2: No, pero toca más.
3: Aquí sí es necesario, aquí sí es necesario.
2: Sí,
4: y es que, sí, eso cada hora es muy lejos. Toca cada 20 minutos como los partidos, Pachito. Sí, digo yo.
2: Sí, Pacho.
1: Ahora no, mejor no diga cosas.
3: Haga o no haga calor.
1: Hoy el que sí puede decir cosas es Lucho, que ha sido el gran ganador. Es el padrino del álbum de Panini de Radioactiva, Lucho.
4: No puedo creer esto, de verdad.
3: Quiero darle gracias a mis patrocinadores, pero sobre todo a mis compañeros. Gracias, Cata y Champion, por
4: su ignorancia.
3: Les gané muy fácil.
2: Bueno. No, es Pacho, que Serbia y Montenegro, ¿qué?
4: ¿Cómo vas a dejar en manos del nuevo el álbum, Pacho?
2: Sí, eso no tiene ningún sentido. ¿No ha pagado muy poco piso, en serio?
1: Independientemente de que sea nuevo o no, demostró que con sus capacidades y sus conocimientos de fútbol y su pasión por llenar álbumes y demás, lo hace picar en punta.
3: Gracias, Francisco.
2: No es suficiente, la verdad, esto es a mí no me parece
3: muy importante para mí, para mi carrera. Te quiero mucho.
1: No, Lucho.
4: No, Lucho, Pacho. Me parece muy mal para.
1: Gran responsabilidad.
4: O sea, el más nuevo, Pacho. De verdad.
1: ¿Pero ganó? ¿Qué hacemos si él ganó aquí en Radioactiva?
2: Pues quitárselo como corresponde.
3: Me acuerdo de ese partido como si fuera ayer.
1: No, eso no podemos hacer. Lucho, muestre el álbum, por favor, a todos los que estamos viendo en TikTok y en YouTube, a la comunidad de El Gallo de Radioactiva. Aquí estamos los galleros. Lucho está mostrando el álbum de Panini que gracias a ustedes llenamos, que gracias a ustedes pudimos conseguir las laminitas.
2: No, no salió ni una vez las veces que fuimos por laminitas.
1: Bueno, Lucho. Pues, hay otros que
2: no salió ni una vez.
3: ¿Y el concurso para ganarse el álbum era salir o responder las preguntas?
2: No, era para llenarlo.
3: No estoy entendiendo la dinámica del concurso.
2: Para llenar. Mira, a mí, yo le aconsejo una cosa.
4: Yo le aconsejo a Catalina.
2: No, yo le aconsejo una cosa. Y es que a mí no me las pise.
3: Ya me dio. Tome el álbum
2: para ganar. Yo le aconsejo.
3: Guarde las uñas.
2: Yo le aconsejo que guarde. Guarde distancia. Ay, o sea, le aconsejo, Lucho.
3: Ay, doña Catalina.
2: Le aconsejo.
3: Disculpe.
1: No.
2: Le aconsejo. Me gustó
4: porque Lucho fue y picó como con un palón perro y salió corriendo.
1: Está diciendo perro a su compañero. Ey.
4: Así. Pues así le jaló la cola a un toro y salió corriendo.
3: No, Catica, ¿cómo se te ocurre? No, pues.
1: Pero va a ir con un panal de abejas.
4: Panal de abejas a piedra y corra.
3: Yo todavía estoy asustado, muchachos, sálvenme.
4: Muy bueno. Pues le jaló los bigotes a un león marino.
1: Pues le agarró las gónadas al gorila.
3: Ay, Dios mío, sentí mi vida pasar por mis ojos en un segundo.
4: Se lanzó a la jaula de un gorila y después corrió otra vez para arriba. Muy bueno, güey.
2: No, yo solo espero que le haya quedado claro el consejo.
3: No,
2: yo espero, de verdad.
3: Tenemos que decir que se lleva el álbum para casa, ¿no?
4: Ay, no, maldita sea. Ya se lo merece.
2: No pida mondá porque lleva.
1: Por favor,
4: Catacor.
3: Yo quiero ese álbum.
1: Den fuerzas para mañana que juega la selección y hará su debut en el Mundial. Porque hoy a las 2 de la tarde, Francia, Senegal, hagan sus apuestas. Irak, Noruega irá a las 5 de la tarde. A las 8 de la noche, hora de Colombia, Argentina contra Argelia. Y a las 11 de la noche, Austria contra Jordania. Es la jornada del día de hoy de la Copa Mundial de la FIFA 2026.
2: Eso, liso.
4: Uy, aunque. Yo alejándome un poco del fútbol este fin de semana, porque también yo digo, todo no puede ser fútbol.
2: Ay, no.
4: Hay que hacer un detox.
3: En algún momento se sintió sobreseído.
4: Sí, yo dije, ya también.
2: Detox, me los mamé yo todos los partidos.
1: No sea ridículo que estamos en pleno mundial, dice que un detox de fútbol.
4: También hace falta, Pacho, todo no puede ser eso.
2: Ni que nada.
4: No todo el mundo ve fútbol todo el tiempo.
2: Todo el mundo ve fútbol todo el tiempo.
4: Hay gente que no le gusta el fútbol. No,
1: sí, es otra cosa, eso es otra cosa.
3: Y a veces, pero a veces toca cambiar,
1: Les toca.
4: No, por favor.
1: Hay gente que cuando llega Semana Santa no es católica ni religiosa y nos toca aguantarnos.
3: A uno verse todas las versiones de Ben Hur.
4: Sí, toca aguantarnos esos 3 días de descanso.
1: Exacto. ¿Por qué no hacen la Semana Santa cada 4 años, como los mundiales?
4: No. La Semana Santa.
1: Cooling break.
4: La Semana Santa. La Semana Santa debería dirigirla Infantino para que eso dure, pues, y sacarle todo el provecho a Semana Santa.
3: Dirigirla Infantino para ver si no matan a Jesús.
1: Y meta varias religiones ahí.
4: Y alargue, eso, ahí. Y alargue esa Semana Santa que dure un montón.
1: Sí. Repechaje para Judas y todo.
4: Pero pues, yo siendo consciente.
1: ¿Cuál es el Team Pain de la Semana Santa?
3: Uy. El Team Pain es Jesús, ¿qué? Que es el más famoso, pero el que menos dejan jugar.
4: Debe ser.
3: Sí.
2: Debe ser no, tendría Tomás. Que ser el menos famoso de los apóstoles.
1: Sí. Exacto.
3: Santiago.
2: ¿Es cuál? ¿Santiago?
4: ¿Santiago?
2: ¿Santiago? Sí, Santiago.
3: Santiago.
4: Hay un Santiago ahí.
3: El hermano de Jesús. Apóstol. El hermano de Jesús, sí.
4: ¿Hermano de Jesús? Sí, ¿por qué hermano de Jesús?
1: Jesús pues tuvo porque, hermanos.
3: Claro, muchachos.
2: No, yo hasta allá sí no le llegó.
4: ¿Qué? Nada. ¿Jesús tuvo hermano de Jesús?
3: Muchachos, perdón, no vayan a misa, lean la Biblia.
4: O sea,
1: no, léala usted por mí.
3: O sea, María, a las reuniones los dominicales en tu iglesia casa sobre la bota para aprender de la Biblia,
1: Santiago,
3: mi hermano.
1: Santiago, no, espere, Santiago, Lucho. Santiago se llama Jesús. Hermano de Jesús.
3: Pero busquen en Google.
1: O sea, María. No hablan de él nunca.
4: O sea, María al fin y al cabo la embarró en algún momento.
3: No, no la embarró. O sea, ya era bien cuando nació Jesús. Ya después fue que le encontró el gusto.
4: Ay, no. Y tú, Jesús tuvo un hermano.
3: Varios. Y uno de esos fue Santiago.
1: Pero hay un libro. No, entonces es el Team Pain del fútbol, no, porque nadie habla de Santiago.
3: Ah, te dije, hay un libro en la Biblia que es el libro de Santiago.
2: Sí, sí es verdad, pero yo no me acuerdo de qué habla ese libro, no me tocó, no
3: recuerdo.
2: Ese
3: es el libro de los hermanos menores, ahí dice que tienen que hacerle caso a los hermanos mayores siempre, que el hermano mayor tiene razón.
2: No, pero es que, bueno, no me chimbe así.
3: No, pero créanme, ay, yo soy pastor, soy pastor. Sepan, yo soy el que les estoy hablando.
4: El hermano de Jesús.
2: Pero ese sí es como el menos famoso, porque uno no escucha hablar.
4: Qué maluco ser hermano de Jesús.
1: Dice acá, ¿es Santiago el Justo? Que es
3: Santiago, sí señor, Santiago o Jacobo.
4: Eso está muy maluco porque uno siendo hermano de Jesús, pues todo el protagonismo se lo lleva a Jesús, el niño consentido. Ay, todos, ay, Jesús.
3: No, qué maluco que Jesús subió al cielo y usted aquí, ¿no? En vez de que sea él.
1: Pero aquí.
4: Jesús nos dio una Semana Santa, usted que nos ha dado. Sí.
1: Aquí dice que a Santiago o a Jacobo se le considera un medio hermano menor de Jesús, hijo biológico de María y José tras el nacimiento virginal, sí, de Cristo.
3: Mira, daticos que nos sirven para un culo con Luis Gardiazabal.
4: ¿Y por qué nunca le han hecho una película a Santiago? Debe ser así toda llena de rencor.
2: Bueno, todos a seguirlo en Instagram.
1: Es como el Rey León, así como Mufasa y el otro, como es Scar y todo.
4: Scar, sí. Y los hermanos que no se quieren.
1: Oiga, no.
3: No, vea.
2: Oigan,
3: no. Ustedes no sabían.
2: Todos a seguir en Instagram a Santiago.
1: Sí, claro. A decirle, hey, marica, que caga.
3: En la Biblia en inglés el libro de Santiago se llama James.
4: Ah, sí.
2: No, bueno.
3: Más datos,
1: no,
3: más
1: aquí
3: datos.
1: A callar aquí, no, es que James.
3: Ah, bueno. Busque. James.
2: No, pero no. Pero al final no es una religión universal, porque me la estás cambiando todo el tiempo.
1: Versículo 007. Uy, sí, ¿qué dijo?
2: El versículo 6, 1, 1, 1, 1, 1, 1.
4: No puede ser que María sí tuvo después family, yo no sabía.
3: Claro que sí, tuvo más.
4: Qué gran ignorancia.
3: Es que María era terrible, hola. Es que déjeme tiempo y le cuento.
4: José dijo, no. José en su momento tuvo que haberle dicho, no venga María, pero pues. Pero pues María.
2: No, pero la Biblia dice que no.
4: No es verdad.
2: Que uno lo creyó así fácil.
4: Uno de verdad, María, pues. O sea, si ya lo del Espíritu Santo y eso, listo, yo se la compro, María. Yo acepto que eso fue así.
3: Santiago, capítulo 1, versículo 2 dice: hermanos míos, tened por sumo gozo cuando os halléis en diversas pruebas.
2: Ah, no. O sea, eso es como...
3: Aplicáis cuando el nuevo se lleve el álbum, así dice.
2: O sea, es de los mismos creadores de No Soy Tu Mejor Guerrerita de Dios, Suéltame.
1: Uy. Sí. Sí. Terminamos eso. Metidos en todo esto. Si empezamos las de Tim Payne.
2: No, es que la Biblia es fascinante. Productor.
3: Sí. Ustedes preguntaron y yo respondí.
1: Oye, sí, es cierto.
4: Eso está muy bueno. Ahí eso tiene. Está muy bueno. Me voló los sesos.
3: Oye, me estabas diciendo que te estabas descongestionando del fútbol antes de leer la Biblia.
2: Terminó rezando.
4: Bien.
2: Terminó la
3: Biblia. Antes de la Biblia.
4: Y yo pues buscando o mirando en redes a alguien que no hablara de fútbol, me encontré con @mareja07 en X, que llegó y hizo una pregunta muy seria. Y yo acá le pido a Cata pues que respete, porque esto son cositas de
2: perdón.
4: Chicos. Son cositas de chicos.
2: Perdón.
4: Y vamos a abrir nuestros corazones acá con
2: le
4: mucho.
2: Le pido a Cata que respete.
4: Sí, que respete nuestro momento.
3: Por primera vez en la vida.
4: Nuestro Cata, momento, porque ella hace una pregunta y es dirigida a nosotros,
1: a los chicos.
2: Los varones.
4: A los chicos. Bien. Sí. Ella preguntó
2: no
4: en
2: prometo, ex. No.
4: Sean sinceros. Ustedes hombres, ¿cómo superan una separación?
1: Bueno,
4: un divorcio.
2: Pues todos sabemos.
3: Los hombres nunca superamos esas cosas.
4: Tal cual, amigui. Es real.
1: Yo, por ejemplo, voy a una peluquería y me hago el capul, la capul.
4: No, yo creo que
1: lo
4: que
1: Instagram estoy súper bien y tremendamente bien.
4: Yo creo que lo que siempre hacemos es visualizar cuál fue nuestro error para no volverlo a cometer.
1: O el de ella, claro.
4: ¿Verdad? No, el nuestro, no, Pacho, porque la culpa es nuestra.
3: Siempre la culpa es de nosotros, sí. Siempre es de uno, sí, la verdad es esa. Y sí. Yo sí he repasado muchas veces todos mis errores.
4: Sí, uno repasa sus errores y para no cometerlos cuando el amor vuelva a golpear a tu puerta.
3: Si llegara a pasar eso.
2: Es que va, los hombres no sufren.
4: Cata, por favor.
3: Las que no sufren son ustedes, que Cata, no es un medio despecho y eso mucho ya es gimnasio.
4: ¿Qué hacemos?
3: Y putería. Y
2: ya es glow up.
4: ¿Qué hacemos?
2: O sea, mejorar su apariencia física.
4: ¿Qué hacemos nosotros los chicos? Llorar hasta quedarse dormidos y seguir llorando cuando despertamos.
1: Es cierto. Es cierto.
2: ¿Qué va?
3: Uno se duerme.
2: Eso es pura paja.
3: También. Para que sepa que yo me hago la paja con todos los recuerdos.
2: Eso es de la dieta del caballo.
1: Perdón. Alguien que está hablando ahorita de la historia.
4: ¿Qué hacemos nosotros los chicos? Pacho y Lucho me van a dar la razón. Sí. Desearle siempre lo mejor a la otra persona.
3: Sí, porque con todas las palabras que me sé.
4: Porque ante todo somos seres que amamos con decisión.
1: Es
4: siempre.
2: Papanatas.
3: Catalina, que seas feliz,
4: respeta, por favor, a
3: aunque
4: nosotros.
3: No sea conmigo.
1: Eso es nuestro cooling break sentimental.
2: Sí, super cooling.
3: Ay, sí,
2: cooling por allí, cooling por allá.
3: No, hay dos tipos de males despechados. Están los que lloran por donde más la extrañan.
4: Sí.
3: Que son los que van y agarran todo lo que se les pasa.
1: Sí.
3: Y los que nos consentimos con los recuerdos.
4: Sobre todo nosotros que iniciamos un nuevo camino de redescubrimiento personal para entender en qué debemos mejorar.
1: Eso
4: es lo que hacemos nosotros, los chicos.
3: Es verdad.
4: Eso es lo que hacemos. Ustedes dirán que vagabundo.
2: Si no estaríamos en celibato voluntario.
3: Yo estoy en celibato voluntario.
2: Voluntario. ¿Cómo no?
3: Voluntario.
1: Sería también bueno preguntarle a Catalina, aunque le estamos pidiendo que respete nuestro momento, pero sería bueno preguntarle si ella en algún momento dejó de clínica a algún hombre. O sea,
4: en algún momento tú hiciste que un hombre se apartara de cualquier relación emocional o carnal para reflexionar y aprender sobre lo ocurrido.
2: No sé, no me enteré.
4: Porque así somos.
2: Contactos, que así no son.
4: Así somos, Catalina.
2: Contacto cero. No, yo no sé. Y espero que sí. Era lo mínimo. Espero que sí, pero no, realmente nunca me enteré.
3: Tú no te pones a recoger los recuerdos que tengas por ahí en tu cuarto.
2: ¿Yo?
3: Llámese. Estoy hablando con el señor Chanta.
2: Ah, amigo, sí, porque yo sí iba a decir, recuerdos, ni que nada, eliminar, bloquear.
3: Todo lo botas.
2: Sí, eso, uno siempre vive el duelo en la relación.
1: No.
4: ¿Yo qué hago? ¿Yo qué hacía cuando me rompían así el cora?
1: Sí, sí.
4: Y yo sé que ustedes lo han hecho también.
1: Iba a jugar amigos.
4: No, uno lo que hace es leer, crecer, sanar. Porque es maquillarse verdad. Embellece.
2: Eso deberían hacer.
4: Maquillarse embellece, pero bloquear gente te da brillo.
3: ¡Oh! ¿Sabes qué? Yo me tiro al cine, me dedico al cine.
4: ¿Al cine?
3: Me pongo a ver, comer, rezar y amar.
4: ¿Ves?
1: Eso está bueno.
4: Es lo que hacemos. Mientras estás en bata. en bata,
3: haciéndome el skincare.
2: ¿Qué va?
4: Porque
2: sí. Los hombres no superan.
4: Por favor, Catalina, nosotros, ese es nuestro proceso y respétanoslo, por favor.
2: Ese no es el proceso respétanos. De los hombres.
4: Nosotros nos levantamos a luchar.
2: Yo he sido ese proceso.
4: Porque no somos difíciles de amar. Simplemente somos costosos emocionalmente.
3: ¡No! Tienes que aprender eso. ¡Sí, es verdad! ¡Es verdad!
2: Sí, sí, sí.
4: Tienes que aprender
2: eso,
4: Cata. Tienes que aprender eso de nosotros, por
2: favor.
4: Pues
2: están demasiado. Pero mucho.
4: Nosotros, mira.
2: Que todos respondan a los mismos Catalina. Estímulos, súper caro.
4: Nosotros.
3: ¿A cuáles estímulos? ¿A cuáles estímulos? Yo me aíslo de la gente, yo no vuelvo.
2: Ay, no
3: a
2: me hagan decir groserías y guachadas que ya este programa.
4: Ah, sí, tú.
2: Me llegan todos los días memorandos que estás... no, que por qué tan guache, que es la sí, muchacha no. De programa, de verdad.
4: ¿Yo? Mira, si en algún momento sí. Tu relación, Pachito, no funciona,
1: sí,
4: porque
1: sí. Ella
4: no sabe valorarte.
3: Es casi siempre lo que pasa.
4: Hay que estar tranquilo, porque el karma tarda.
2: Bueno, yo los voy a dejar ahí como reflexionando.
4: El karma tarda. Escucha esto, Catalina. El karma tarda, pero llega mejor vestido que ella.
1: Gracias, productor.
2: No, sobre todo cuando ese karma llega con todo eso y con toda esa cuenta bancaria y con todo eso ahí sí. No.
4: Sí, Pachito, si lo tuyo no llega a resultar, Pachito, tú tranquilo, papacito.
2: Los hombres.
4: Tú tranquilo, papacito.
2: ¿Cuántos pasos más tienes, digamos?
4: Tú.
3: Hay una.
2: Esto parece una rutina de skincare coreana. 12 pasos.
3: Ah, estás invalidando nuestros sentimientos solo porque somos.
4: Sí, 100%. Deja, por favor, sí.
2: 100%.
4: No minimices lo que sentimos nosotros, no, los minimizo. Chicos.
3: Yo lo primero que hago, ¿sabes qué? Es borrar recuerdos.
4: ¿Ah, sí?
3: Sí, porque no.
1: Con el trago.
3: Con la otra mano.
2: ¿Qué pensamos de la gente que termina con su pareja y deja las fotos en redes sociales por mucho tiempo? Y que incluso cuando consigue nueva pareja, sube fotos.
3: ¿De recuerdo?
2: No, sube fotos con la nueva pareja sin haber eliminado las de la anterior pareja.
1: ¿Pero por qué vas a eliminar
4: no,
1: algo
4: es que,
1: ha sido importante en tu
2: pues,
1: vida?
4: Sí,
2: porque
4: nuestra energía.
2: No tenemos, al baile.
3: Pero si no tengo nada en contra de la otra persona,
2: claro,
3: lo mejor.
2: Sí,
4: nuestra energía.
2: Todo,
4: nuestra energía está enfocada en sanar
2: ¿qué?
4: Nuestra energía, claro. ¿Qué? Nuestra energía no.
2: El que remienda no estrena, papi.
3: Es verdad. El que remienda no estrena.
4: Y hombre, por eso no.
3: Y hombre estamos, perezoso no goza de mujer bonita.
4: Por
2: eso. No goza de mujer muchachos. Bonita. Eso suena como así, como.
4: ¡Joda, levántate, despiértate! Sí, no. Nosotros reflexionamos, sabemos que no somos la competencia, somos el evento entero.
3: Ay, se me está subiendo la autoestima, champion. Me está sacando del hoyo cenagoso. Gracias por ayudarme.
4: ¿Ves?
3: Gracias, sí, señor. Es verdad.
4: Porque así somos los chicos. Eso de que se van a emborrachar, pues,
1: no.
4: y a mandarlo guardar, pues. Donde...
2: Es increíble. Hace poquito tuve un conocido cercano que terminó una relación. Es un varón,
3: tiempo?
2: Una relación heterosexual.
3: ¿De cuánto tiempo?
4: Okay.
3: Porque ahí depende el dolor, el tiempo.
2: Unos 5 años.
3: Uy, dolor.
4: Sí.
3: Sáquele ese tumor.
2: Sí, entonces él termina, ¿no? Uh-huh. Y él se siente aliviado por terminar. Él
3: bien,
2: dice, menos mal. Pero él conoce a otra persona.
3: Ahí mismo.
2: Normal. Sí, ahí mismo con otra persona. Con esta nueva persona, este personaje, ya. O sea, nos casamos. Nos íbamos a ir a vivir ya.
3: Realizado.
2: Sí, o sea, bueno. No había pasado horas desde su ruptura.
4: Sí.
2: Yo hice un pronóstico. O sea, es que, Betplay, oye esto. Yo dije, este personaje, va a pasar lo siguiente. Este personaje.
3: No le va a durar.
2: Va a meter la cabeza entre esas piernas.
1: Uy, Catalina.
2: Qué pena, o sea, es decir.
3: No, qué pena, no. Qué envidia.
4: Y qué rico.
1: Sí. Y qué bendición.
3: Eso que no le quede el bigote oliendo
2: por 3 días.
3: Ay, no.
2: Ay, qué porquería, Lucho.
3: Ellos son románticos.
2: No, eso es una cosa de verdad. Demasiado.
3: Pero es un romanticismo.
2: Es una cosa. Es un guachín. No, de verdad.
3: Atas
2: qué biología. Que nada, no, yo no voy a terminar mi relato.
3: Ahora por ahí sí llega al gimnasio.
4: Que suervo mocos y la recuerdo.
2: Que rompan el corazón esta vida y la otra.
3: Ey, quedamos pocos románticos. Ey, Cata, no te vayas. Cata,
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3: Soplo la sopa y estamos juntos.

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0: Oye, eso si me ven feliz, no crean que es por una persona, no. 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

0: 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Son las 9:53.
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1: A través de Radio Activa. Buenos días, feliz martes para todos. Aquí estamos después de una jornada tremenda de mundial que han vivido también ustedes a través del Rock and Gol y a través de AS Colombia, nuestra ruta mundial, cubriendo cada uno de los puntos en México, en Canadá y en los Estados Unidos. Hoy, con muchas cosas, creo que vamos a pedir una hora más de programa. Vamos a pedirle a AS Noticias que nos ceda su espacio a Lalo, que vaya y almuerce tranquilo, porque lo que tenemos son cosas para hablar, para disfrutar y palpitando con el famoso tensionadito bacano, lo que va a ser mañana el debut de Colombia frente a Uzbekistán. Querido Luisca, querido amigo, my pana, my niga. Tantas sensaciones y tanto por hablar. Bienvenido al Rock and Gol de las.
2: Rafa, querido, buenos días. Tremendos días para usted, para quien se va conectando a través de Radioactiva, de AS Colombia. Es impresionante. Yo estoy dichoso con la Copa Mundial de la FIFA 2026, lo que nos ha regalado hasta ahora, que de verdad ha sido maravilloso. Y eso que todavía no terminan de debutar los equipos, porque claro, ya hablaremos de lo que fue la sorpresa de Estados Unidos, ya hablaremos del partidazo que anoche nos regalaron entre Irán y Nueva Zelanda, hablaremos de todo lo que pasó en este festivo en Colombia, pero además, ojo, que hoy también debuta una de las selecciones, o la más, la favorita, la que ya le pusieron ese listillo, ese cintón de decir, tiene que ganar, y es la selección de Francia, que hoy a las 2 de la tarde salta al ruedo contra Senegal, y bueno, también obviamente con Argentina, que estaremos con el Rock and Gol. Es que es increíble, se siente ya el debut como que hubiera sido hace rato, y todavía faltan selecciones por jugar.
1: Bueno, es que son 48 selecciones y una cantidad de partidos. Pensé que te referías a Argentina con esa introducción de el poderío y de la actualidad. Porque,
2: ¿por qué? Por camiseta, ¿no? Vamos uno a uno.
3: Tú estás como en una vibra distinta.
1: Yo estoy en verde.
2: Agaches.
1: Eso, muy bien, gracias.
3: Ah, no, porque es un disco.
1: Querida Sara Arciniegas, bienvenida al Rock and Gol de Radioactiva. Eso me gusta, esa camiseta de Argentina. ¿Será el primer equipo de Conmebol que gane en el Mundial? Porque hasta ahora, la verdad, lo de Uruguay, lo de Ecuador fue una vergüenza. No, lo de Paraguay, que vamos a decir.
2: Lo de Paraguay fue terrible.
1: Lo de Brasil.
2: Lo de Ecuador no tanto.
1: Ay, Dios mío. ¿Será que Argentina hoy, de verdad, le gana por fin Algeria y obtiene la primera victoria para Conmebol?
3: Rafa, con los buenos días para ti, para Luisca, que también venimos hoy uniformados de rayitas, me gustan las franjas, con los buenos días para la hermosa producción y para la gente que nos escucha del otro lado y nos ve, ojalá Argentina saque la cara hoy por Conmebol, porque lo que dejaron las demás ha sido casi que una deuda inmensa. Lo de Paraguay fue horrible. Uf, ese partido me pareció, o sea, de verdad, de Estados Unidos le pasó por encima. Brasil, que lo hicimos con Luisca en Rock and Gol, es que la verdad de Brasil, si no hay, no hubo absolutamente nada. Creo que fue la que más decepcionó por lo que se esperaba, ¿ok? Me tiene a Carlo Ancelotti en el banco, acaba de firmar hasta 2030, era su debut mundialista y demás, y lo de Brasil, vergonzoso. Por el otro lado, Ecuador también quedó debiendo.
1: Ecuador.
3: Los amigos ecuatorianos, la selección de Juanito.
2: Me pareció más mala suerte que otra cosa.
3: No. Pero es que no podemos dejarle toda la mala suerte al fútbol. Ellos no tuvieron absolutamente nada, estuvo complicado. Y sí espero que hoy y mañana, los que hacen falta, Argentina y Colombia respectivamente, pues hagan la tarea y nos den una alegría en Conmebol. Claro, me estaban funando por mi camisa de Argentina. Amigos, la verdad es que estamos en modo mundial y yo me compré camisetas de todo lo que vi, todo lo que me gustó. Regálenme todo lo que vea con selecciones, porque pues es que son mes y medio de outfits mundialistas, amigos.
1: Es verdad. Bueno, los queremos leer, queremos conocer sus opiniones en arroba radioactiva en YouTube, en AS Colombia también, acerca del Mundial 2026, que hasta ahora se va perfilando como el Mundial Antipollas. Entiéndase bien, por las pollas que hacemos, ¿no? Por si este programa lo están viendo en España.
2: Seguramente claro.
1: Nos vayan a funar y a decir, pero hostias, ¿cómo van a decir que Mundial Antipollas si lo que tenemos son pollas? Hoy viene Beto Catesta a propósito para hacer su informe de la selección española.
3: Me gusta.
1: Pero

0: De 14.
1: Es una vergüenza, Luis.
0: Es horrible.
2: Solamente a dos marcadores. Le pegué al debut de Corea que ganó.
0: También sí, le pegué.
1: Pero le pegó con marcador.
2: Marcador, ah, exacto. Bueno, sí, sí, sí. Clave. Y le pegué exactamente a Países Bajos y Japón el fin de semana. No, no. El 2-2.
1: Usted puso.
2: Uy, celebré ese gol de Japón como si hubiera sido el primero de Colombia.
1: Yo puse 2-2.
2: Impresionante, sí, yo puse 2-2.
0: ¿Saben cuál es la mayor decepción?
2: Miren, sobre todo, por ejemplo, una de las más sorprendentes dentro de todo lo que hemos hablado, pero que han dejado pasar muy de largo, la victoria de Australia.
1: ¿Es verdad?
2: Lo de Australia contra Turquía no lo vio venir nadie. Y se vio perfectamente a un equipo turco empujando, comandado por Arda Güler, que intentó por todas partes. Australia, dos llegadas, dos goles y listo. Y nos fuimos a dormir. Usted ahora sabe el partido que se viene el viernes, Rafa, cuando se enfrenten Turquía y Paraguay.
1: Va a ser, sí, claro. Además, los dos necesitan ganar.
2: Los dos tienen que ganar, claro. Y los dos vienen de resultados muy difíciles. Paraguay goleado por los Estados Unidos y pues Turquía cayendo sin ningún gol a favor. Recuerde que aparte de que el ítem de desempate es el enfrentamiento directo, pues también hay que tener goles.
1: Los golecillos.
2: Y usted arrancar perdiendo contra en el papel supuestamente el partido que Turquía debía ganar. Esto está hermoso.
0: No, y Cabo Verde, hermoso. ¿Qué me hablan de Cabo Verde?
1: Vamos a
0: España,
1: hablar de Cabo
0: amigos.
1: Verde, España, del sí. arquero de Cabo Verde, que es tendencia, de los jugadores que hasta ahora han brillado y que no habíamos visto. Ya vamos a hablar también en el Rock and Roll de Las, de España, por supuesto, de Estados Unidos, de Japón. Ojo con los equipos asiáticos. Uf. Ojo con los equipos asiáticos, nadie los tiene en la pelea. Y por ahí dejaron ver cositas, sin duda. Opinen, @ascolombia, @radioactiva. Y ya vamos a estar también de lleno con lo que va a pasar mañana con la previa desde los Estados Unidos, de Colombia, Uzbekistán. Porque todo esto que ha pasado es un campanazo de alerta. Es un campanazo para no confiarnos, para jugar un partido completo, me refiero, con seriedad desde el primer minuto. Porque lo que yo sí vi, Luisca, sobre todo en los equipos potencia como España, equipos grandes, salieron como muy confiados del rival y el primer tiempo casi que lo regalan, tratando de entenderlo, de ver, y cuando ya quisieron acelerar, pues ya no tenían tiempo y no les alcanzó.
2: Y la respuesta, en cambio, creo que la entregó perfectamente Alemania. Un equipo que no tuvo piedad alguna con Curazao, un equipo que salió, puso lo que tenía, guardó sus mejores fichas, digamos, las sorpresas, se los hablé un montón de veces, sí, aquí en el Rock and Roll de UNDAF, del delantero alemán, el juvenil que entró, hizo asistencia, hizo gol, pero salieron sin piedad. Yo no puedo creerlo de España, que aunque entiendo que es el primer partido y tendrá forma de corregir, yo no puedo entender, señor De La Fuente, cómo te mueres con la nevera llena. Nicolás Williams en la banca, Lamine Yamal, Dani Olmo, Borja Iglesias, Alejandro Grimaldo. Uno dice, bueno, hay unos que vienen lesionados y era normal que les fueran a dar menos minutos, pero si metes a Yamil en el 70, te cabe desde el 60.
1: Claro.
2: O sea, y si vas a meter a Nico Williams en el 85, te cabe desde el 75. Entonces, creo que muere España sin electricidad en el primer partido, pero bueno, empató, tampoco es que haya caído.
0: Y también,
2: ¿no?
0: Es una cosa, porque yo creo que estamos quitándole la virtud y el reconocimiento a los rivales, porque todos decimos, no, Brasil estuvo horrible, pero Marruecos estuvo increíble. Todos decimos, España perdió los puntos contra Cabo Verde, pero en medio de sus posibilidades, lo de Cabo Verde fue espectacular. Entonces, no es solamente decir, sí, los grandes perdieron, empataron, lo que sea, jugando mal, que sí, sino también reconocer las virtudes de los rivales, que sobre el papel no iba a ser así, y lo sacaron adelante, lo de Marruecos, lo de Cabo Verde, incluso Curazao en esos 10 minuticos que tuvo de dominio.
1: Ojito. Ya vamos a hablar detenidamente de cada partido. Por ahora, música en Radio Activa y nos vamos preparando porque lo que se viene, ay, ay, ay. Ahora, abro paréntesis, Cabo Verde, San Andrés, marica, no se puede empatar Cabo Verde con todo el cariño y respeto.
2: ¿El profesor de voleibol en el arco? ¿Es profesor de voleibol?
1: Por eso.
0: Se enferma uno y te juegan con 10.
1: Son 500 mil habitantes.
2: Sacas estrella a Bocinha. Yo estoy de acuerdo con Sara, gran trabajo, pero también sí, muy flojo lo de España en definición. Terrible, sí.
0: Y ese
2: terrible.
0: Arquero eran Manuel Neuer, no, Iker Casillas, no,
1: Cabo,
0: o sea,
1: Cabo Verde, Rock and Roll FC, de
2: correcto,
1: y tapando el chancho.
0: Literal.
1: Te lo juro.
2: Te traje cortita porque cortita tenemos que hablar, sí, tenemos que hablar mucho, así que Blink-182 comienza esta vuelta. Con Feeling This, saludos para mi querido Alejandro Gary, que está ahí conectado con el Rock and Roll de Asia, quienes nos escuchan en tantas frecuencias en Colombia y nos ven en YouTube, en As Colombia y en Radio Activa. Esto es Feeling This, ya venimos.

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2: Hey, sí, por aquí ya estamos listos, ready para la función de hoy, amigos. Sí, hasta el mediodía vamos a tener buenas canciones, pendientes también del Mundial, porque recuerden que somos medio autorizado por la FIFA para llevarles todo lo que pasa en el Mundial de México, USA y Canadá 2026. Vamos con Nuevo Sonido, vamos a sonar también a los Royal Blood, que ya vienen con I Only Lie When I Love You. Y también me pidieron una de Duran Duran que se llama Come Undone. Esta es Radioactiva, ya son las 10 de la mañana, 21 minutos. Suena Drácula, Tame Impala.

Y qué bueno que ya se están empezando a reportar los oyentes de Radioactiva, también los que están ahí jugando la polla, la polla. ¿Cómo va la polla? No, parce, todo el mundo está como asustado porque esos resultados no se dan, empezando porque España, que pues muchos tenían esperanzas en que iba a ser el equipo arrasador, y pues no, Cabo Verde llegó y nos dio la lección de que nadie es eterno en el mundo, no, se fue Darío Gómez, de que nadie puede ser subestimado, y pues en estas competiciones no hay nada asegurado, parce, eso es el que mejor juegue, el que mejor le vaya. Entonces, bueno, esperemos que, por mi parte, yo sí le deseo lo mejor a Colombia. Yo sí le tengo como la fe guardada a Colombia. Yo he dicho muchas veces, a uno hasta le da rabia, pero es que yo creo que esta vez sí, amigos, Colombia puede tener muy buenas posibilidades de estar en las finales. Y por qué no soñar con la Copa Mundo, ¿sí o no? Ah, sí. Bueno, a reportarse 305-929-8977. Saludos para Laura, que está ahí conectada. Laura Isabel, que no falte. La niña del nombre bonito ahí conectada del Planeta Rock. Y bacano que usted también, si está por ahí en las calles, está volteando en su carro, sea camellando, sea de bote, nos diga cómo está la vuelta. El WhatsApp de Radioactiva es 305-929-8277. Hoy desde temprano está el sol bien posesionado. Oposicionado, ¿cómo se dice? Enséñenme. Está arriba, parchadito el sol, dándonos calorcito, porque el fin de semana no estuvo tan mal. El sábado el día estuvo gris, pero no llovió, ¿sí o no? Vino a llover en la madrugada. El domingo, qué solazo tan bueno, Ave María, para el Día del Padre estuvo perfecto. Y ayer también estuvo, claro que ayer llovió, ¿cierto? Ayer llovió en la tarde, pero no tanto, pues. Entonces, bueno, que haya solecito hoy, que calienten las palmas, las palmeras. Bacano que entonces se reporten y pidan canciones. 305-929-8277. Aquí vamos a tener toda la información, porque recuerden que somos medio autorizado por la FIFA y tenemos rock and roll. Así que muy atentos a todo lo que pasa en el mundial y a lo que suena en Radioactiva. Ayer tuvimos pares activos, ¿cómo les parecieron? ¿Estuvo bueno, sí o no? Estuvo sabroso. Y bueno, vamos a darle play a la música. R.E.M. ya viene con Imitation of Life, qué buena canción. Never Enough de Turnstile también en camino. ¿Y qué tal si ponemos la del conejito? Aguanta la del conejito. Cheche, saludos. Trabajando desde casa con la mejor emisora. ¿Qué tal sonar Burn It Down de Linkin Park? Esa me gusta. Vamos a poner a Parcelito Gómez. Yo no soy Tauribari. Se fue. Ya viene entonces. Ya la estoy buscando. Viene la del conejito ya, esto se llama Drag Path, son los 21 Pilots en Radioactiva, la hora con mucho gusto, 10 de la mañana, 50 minutos.

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2: Claro, somos locales y queremos que ustedes también jueguen de local, así que ya saben, apoyar a esas bandotas que tenemos en esta ciudad. Aquí en Redactiva, pues también les estamos aportando a la cultura y a la música, sonando las bandas de medallo, bandas que no solamente suenan, sino que también retumban lo más de bueno en todo el país y en todo el planeta a través de www.radioactiva.com. Bueno, ayer estuvieron de parche en Río Negro los Lemmings, me dijeron que mero toque se hicieron. También por ahí se vienen cositas con Nepentes. Y por esta temporada futbolera con el Mundial de Fútbol, pues también Tres de Corazón se manifiesta. Tenemos nuevos sonidos, canciones hechas en medallo y que suenan, retumban en todo el mundo. Vamos a escuchar entonces a Tres de Corazón. Odio el fútbol moderno, una crítica muy cruda a lo que pasa en algunos clubes, según sus hinchas, que han visto que ha cambiado la situación. Y pues escuchemos esta canción sota. El video es una chimba, es animado, es muy bacano, lo pueden ver en el canal de Tres de Corazón de YouTube. Y bacano que sigan pidiendo las canciones de las bandas de medallas, las bandas paisas, de las bandas medellinenses, ¿cierto? Sí, sí, bandas medellinenses. Ah, bueno. Ya, qué bueno. Hágale pues, suéltelo, Tres de Corazón, en la casa. Esto es Odio el Fútbol Moderno.

Bueno, ahí tenemos a Linkin Park con una muy buena canción que nos pidieron a través de nuestro WhatsApp, el 305-929-8277, Burn It Down. Y pues bacano que ustedes también se animen a pedir canciones, para eso tenemos el WhatsApp, 305-929-8277. Y por ahí derecho ustedes también se pueden parchar, pedir canciones, saludar, reportar sintonía, todo, todo. 305-929-8277, nos pueden contar cómo están las vías, cómo está el clima, todo, todo. Así que ya sabe, cuéntenos pues. Vamos con música, ya viene por ahí The Killers, Can Somebody Tell Me. Vamos a escuchar Star Buster, una canción muy bacana de Fontaines D.C. También hizo parte de la FIFA, ¿sí o no? Del juego de PlayStation y de Xbox. Y sí, escuchemos esto de una vez. Escuchemos a Machine Gun Kelly con Fred Durst. Este temazo se llama Fish Your Face y suena en Radioactiva el Planeta Rock a las 11 de la mañana, 13 minutos.

Y aquí estamos con una mañana soleada, disfrutando de lo que es este martes, dándole la bienvenida a una nueva semana, una semana donde muchos se van de vacaciones, tan rico, una semana donde también tendremos el debut de la Selección Colombia, para ser más exactos, mañana en la noche. Y pues con toda, una selección muy rara, Uzbekistán, pero bueno, que no nos pase lo mismo que España, ¿sí o qué? Entonces esperemos a ver, eso sí, con la mejor actitud, con la mejor disposición. Ya son las 11:24 en la mañana y queremos que usted se reporte en este planeta rock, que nos salude, que nos pida canciones, que nos cuente cómo está la movilidad, que nos cuente cómo están las vías, si está de pronto en el mundial, está parchado, pues también nos puede hacer su reporte, nos envía nota de voz, desde aquí de Houston, estamos acá en Miami, todo bien, en el estadio Maya de Miami. Ah, bueno, parcero, ahí también lo atendemos mi papá. Vamos a darle play a toda la pipa. Que se reporte. Entonces pueden mandar notas de voz si quieren enviar saludos, pedir canciones, con todo el gusto. 305-929-8277. Me pidieron una canción de Pantera, se llama This Love. Vamos a darle play a This Love de Pantera. También viene Neon Trees con Animal. Y de una vez que suenen los Lemmings Band, con esto que se llama 1993.

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Listo, 11:38, las 11:38, sigue el sol. Calentando nuestras almas, calentando también el aire. Y bacano, porque pues hay gente que le gusta el frío y hay otros que le encanta el sol. Entonces, ahí nos vamos turnando, ¿sí o no? Unos días para los que les gusta el frío, otros días para los que les gusta el calorcito. Ah, que es que hoy puedo salir a dar un vueltón, puedo piscinear. Listo, está perfecto este día para tirar piscinito o charco. Bacano, bacano, repórtense y cuéntenos a qué se dedican, pidan canciones para que también ustedes le pongan el toque a la playlist, a la música que suena en este planeta rock. 305-929-8277. Un saludo muy especial para Gerson y también, ¿cómo se llama esta niña? Y Mónica. Estuvieron disfrutando con sus amigos en The Jungle Burger el sábado. Nos tomamos allá unas botellitas de ron. Y también pasamos muy bueno con una banda que se llama Los Zorros. ¡Qué buena banda, parce! ¡Oh, bacano! Saludos para esos parceros. Y a todos los que estuvieron en The Jungle Burger, se pasó bueno, pasamos bacano. Como siempre, melona, buena música y que no falte el chorrito. Sí o qué, allá en el centro Medellín. Entonces, bacano, vamos a seguir repitiendo los parchecitos. Vamos a sacar jueves de bares. Este jueves, con Mundial y todo a bordo, vamos a abrir desde temprano. Me invitaron para la cúpula y allá voy a estar parchado para hacerles el jueves de bares como les gusta. Además, porque hay una banda brutal, la banda de César Mora. Pero no es César Mora el que salía en Yo, José Gabriel, no, no. Es otro parcero. Este man tiene una banda muy bacana que se llama Leña Verde y va a tener el homenaje, el tributo a unas bandotas que yo sé que no se pueden parchar y no se pueden dejar de ver. ¿Cómo así que Zafarrancho de Ace? ¿Esto cuándo lo van a hacer? A ver. Ah, ¿cómo así? Tan bueno. Eso es mentira. ¿Es que en King Road Zafarrancho de Ace? No, yo no voy a hacer ningún Zafarrancho en King Road, no señor. Bueno, entonces pille pues. Este man va a estar con Leña Verde en la cúpula este jueves. Entonces, si ustedes quieren caer, parchar un rato, ya saben que es muy fácil la cúpula que hay en toda la línea del poblado sobre la 10 y o qué. Y esta gente de Leña Verde tendrá Stone Temple Pilots versus Pearl Jam. Van a ver todas las canciones bacanas jueves 18 en la cúpula para que empiecen a hacer sus reservas. Y pues claro, yo voy a estar por allá parchado porque los jueves son jueves de bares con el Cheche. Y ya les vamos a estar avisando cuándo va a ser el verdadero Zafarrancho y Pogoteca para que lo tengan ahí en el radar. Listo. Ya son las 11:41. Bacano que también se reporten los oyentes al WhatsApp 305-929-8277. Ese es el número para que usted nos escriba, para que nos envíen notas de voz. Listo. Pidan canciones también, esa es la idea. Ya vienen Epentes con Yo Quiero Ser Presidente. Vamos a escuchar a Limp Bizkit y también con Nuki, a los Queens of the Stone Age, que van a sonar con Little Sister. Hace rato no escuchamos Little Sister. Y vamos a darle play a Ghost con esto que se llama Humbra. Sí, ahí está. Ahí Pacho ya dijo, ¿cómo así? Sí, lo sospechaste, claro. Bueno, parcero, yo hice con Mora, hice unos, no con Mora el que trabaja, sino con este man, con Oscar. Hice Zafarrancho en 20 Mission, pero no se vaya a apropiar del nombre, pues, parcero, porque eso está registrado, niño. Le mando los de la moto registradores.

0: Limp Bizkit the house. Ahí a Fred Dodd lo están llevando arrestado por hacer desorden en vía pública en el estado de Nassau, Nueva York, como se conoce más exactamente. Bueno, people, que siga la música. Y aquí van los Nepentes con su canción más reciente que se llama Yo Quiero Ser Presidente. Vayan a votar el domingo, salgan a votar, voten, pero voten por el que quieran, por el que ustedes quieran. Eso solamente lo decide usted, pero la idea es que ejerza su voto y su deber, y pues y su derecho también. Así que a hacer democracia. Ya son las 11:54. Yo quiero ser presidente, Nepentes in the house. Nos volvemos a escuchar a las 4 de la tarde. Ahorita vamos a tener a Gabs ahí sonándole buenas canciones. Y pilas, porque también hoy tendremos rock and roll, más pasión, menos técnica. A las 2 viene de clases con Luis Caguerrero. A las 4 vuelve el Cheche y el partido es por la noche, como a las 8. Listo, pues estén pendientes, amigos y amigas. ¡Yo quiero ser presidente!
1: ¡O hacen silencio!

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4: Siendo martes 16 de junio y ya prácticamente 5 días vividos de la Copa Mundial de la FIFA 2026, del cual Radioactiva es medio autorizado. Y les hemos traído actualizaciones de los goles, de las jugadas minuto a minuto, de algunos de los rock and goles de las transmisiones que tenemos en esta fase de grupos. Hoy, hablando de hoy, tenemos transmisión a las 7 de la noche. Iniciamos con la previa para el debut de la actual campeona de Argentina, que se enfrentará a las 8 de la noche frente a la selección de Argelia. Y ustedes, por favor, no se pierdan, porque ya he visto a muchos confundidos por ahí. ¿Qué pasa con Radioactiva? Somos medio autorizado, pero tenemos avalada solamente la página web. Entonces, hacemos una previa de 7 a 8 de la noche en nuestro canal de YouTube y TikTok, y a las 8 nos pasamos igual en video a radioactiva.com para que ustedes entren y ahí estará la transmisión como acostumbran verla en YouTube, en TikTok, con video, con imagen, con audio, con todo, en la página radioactiva.com para que se conecten a partir de las 8 de la noche, transmisión, narración de partido desde las 8 en radioactiva.com. Ahí los vamos a estar esperando y más adelante vamos a hablar de los partidos que vimos este fin de semana, porque sorpresas. Este ha sido el mundial de las sorpresas y el mundial antipollas, como dicen por ahí, porque hemos hecho unas apuestas y la verdad como que nadie le ha pegado al palo. Entonces esperemos a ver qué pasa esta noche. Los voy a dejar con musiquita. Aquí llegan los 21 Pilots con Drag Pad.

Beat Off, lo seguimos acompañando hoy martes en estas dos horitas del receso, hablando de fútbol, porque eso es lo que nos mueve durante estos meses. Obviamente también música, si traemos estrenos, nuevos álbumes, les vamos a estar contando en este Planeta Rock como es de costumbre, pero como les anuncié antes, el tema del día será cómo vimos esos partidos del fin de semana que la verdad fueron sorprendentes. Empezando el día sábado por el partido entre Brasil y Marruecos. ¿Cómo es posible que Marruecos haga el primer gol y que luego Brasil tenga que empatarles y se quedaron así 1-1? La selección pentacampeona del mundo no pudo en este primer partido. Vamos a ver qué pasa, qué sucede. Sorpresa, no sorpresa, pues porque ya lo esperábamos. Fue la goleada de Alemania a Curazao ya el día domingo, que quedaron 7-1. Y pues bueno, Curazao como celebró ese gol como si hubiese sido una victoria a pesar de la goleada que les metieron. Pero claro, en ese momento el partido había quedado 1-1, entonces era muy diferente. Pero por ahí vimos las imágenes en redes sociales, el técnico llorando, los jugadores celebrando, porque pues Curazao, siendo uno de los países más pequeños del mundo, llegando hasta Copa Mundial, para ellos eso fue una victoria. Partidazo el que vimos entre Países Bajos y Japón. ¡Qué señor partido! Eso era corra de un lado, corra para el otro, jugar en un lado, ataque para el otro. Y el partido merecidamente quedaron empatados 2-2. Costa de Marfil, Ecuador, las selecciones de la Conmebol. Esta mañana salía por ahí un artículo que somos las que peor van en el Mundial. Paraguay perdió, Ecuador perdió, Brasil empató. Vamos a ver qué pasa esta noche con la selección de Argentina. Suecia, que llegó a repartir goles y que hicieron que el técnico de Túnez fuera despedido. Ese partido quedó 5-1. Y la gran sorpresa el día de ayer, ¿cómo es posible que España y Cabo Verde quedaran empatados? 0-0. Con el arquerazo que se volvió figura y que lo convirtieron figura en el partido del arquero de Cabo Verde. Qué sorpresas las que nos ha dado este Mundial en este fin de semana. Vamos a ver qué pasa hoy con Argentina-Argelia. Esperemos que les vaya muy bien para que también logremos subir esos resultados de la Conmebol, porque no vamos muy bien. Hoy Argentina-Argelia, mañana Colombia-Uzbekistán. Déjenme a través del WhatsApp 305-340-0776. ¿Cómo creen que va a quedar hoy la actual campeona del mundo? ¿Va a ganar? ¿Va a perder? Apostemos por esas pollas a través del WhatsApp 305-340-0776. Mientras tanto, nos vamos con música.

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de canciones el que acabamos de escuchar. Estábamos escuchando a The Hives primero con Walk It You Walk y 311 al final con Original al aire en este Planeta Rock. Nos vamos a ir un poco largos de música en este caso para que disfruten de esta tarde. Voy a traerles por allá a Group Love con Ways to Go, también a Avril Lavigne con My Happy Ending, pero antes a este Planeta Rock llega Muse con Be With You.

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Ways to Go de Group Love. Seguimos en esta tarde y vea que le traigo calendario para el día de hoy, porque hoy también tenemos varios partidos para que ustedes estén súper pendientes y conectados, porque hoy debutan varias selecciones importantes. Empecemos por el debut del día, que será de la selección de Francia a las 2:00 p.m. contra Senegal. Luego a las 5 tenemos a Irak frente a Noruega, que es el team de... para que estén súper pendientes. Argentina a las 8:00 p.m. frente a Argelia. Recuerden que este partido va con transmisión del Rock and Gold de Radioactiva, previa desde las 7:00 p.m. en YouTube, y a las 8:00 p.m. nos trasladamos a radioactiva.com para la transmisión oficial del partido. Y a las 11:00 p.m, vean, nos van a poner a trasnochar porque ese partido se acaba a la 1:00 a.m, Austria versus Jordania. Esos son los 4 partidazos del día para que se conecten. Fútbol desde las 2:00 p.m. hasta la 1:00 a.m, o sea, casi 13 horas de fútbol para que estén ahí súper pendientes. Y conéctense al Rock and Gold de Radioactiva. Vamos a ver debutar al actual campeón del mundo, a ver cómo les va. Me despido de esta primera hora, pero ya nos seguimos escuchando ahorita a la 1:00 p.m. Voy a irme con algo de Sonidos Colombianos. A este planeta Rock llega Don Teto con Solo Tú y Yo.

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3: 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Son las
4: 12 del día, 43 minutos en Radioactiva.
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Lemonheads y Mrs. Robinson. Iniciamos esta segunda hora de las dos horitas del receso. Mi nombre es Gaps y los voy a estar acompañando hasta las 2 de la tarde, que llegue nuestro querido Luis Cacón de Classics, que ya también se está listando para esta noche el Rock and Gold de Radioactiva, 7 p.m. Recuerden, debut de Argentina frente a Argelia, y estaremos con la transmisión para que todos ustedes estén súper pendientes, se conecten. Para quienes no estaban presentes en la primera hora, el tema del día de lo que estoy recibiendo hoy son las pollas mundialistas de los partidos de hoy, pero sobre todo del debut de la actual campeona de Argentina. ¿Cómo cree usted que va a quedar ese marcador ante Argelia? Teniendo en cuenta que ha sido un mundial lleno de sorpresas, porque esperábamos que de pronto España goleara a Cabo Verde, que Brasil le ganara a Marruecos, que otras selecciones metieran más goles, y no ha pasado. Entonces vamos a ver si Argentina corre con la misma suerte, no suerte, o de pronto esta vez ellos sí ganan el partido y nos demuestran que vienen fuertes para quien quita un bicampeonato. Vamos a esperar a ver qué sucede. Nos vamos a ir en esta hora, vamos a iniciar con toda por arriba. Vamos con sonidos latinoamericanos y esto es Soy

Teddy Swims con Lose Control. Este man tiene un show en vivo increíble. Cómo mueve ese escenario, cómo canta las coristas, la banda. O sea, todo es genial. Si usted tiene la oportunidad de algún día verlo en vivo, no se lo pierda. Súper recomendado. Y ya que le estaba recomendando el Rock and Roll de esta noche, obviamente no hace falta decirlo que mañana estaremos apoyando a nuestra tricolor, a nuestra selección Colombia, porque mañana a las 9 de la noche es el debut, pero tenemos previa desde las 8 para que estén conectados, porque tendremos partido entre Uzbekistán y Colombia. Vamos a ver cómo le va a la selección estrenándose, a ver si nos sorprende, si de pronto golea o si al menos gana el partido y asegura esos 3 primeros puntos en esta fase de grupos, que serían súper importantes. Vamos a estar ahí con el Rock and Roll de Radioactiva, obviamente, desde las 8 de la noche, mañana, miércoles, Uzbekistán versus Colombia, para que se conecten y nos acompañen, obviamente, y disfruten, porque mañana tenemos suplentes del gol. Los voy a dejar con un bandón. Aquí llegan los Deftones con Infinity Soul.

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Hanging Viral Moment. Lo seguimos acompañando y ya estamos cerrando la polla mundialista a través de nuestro WhatsApp de cómo va a quedar ese marcador hoy entre Argentina y Argelia. Juan Sebastián Gómez me dice Argentina 3, Argelia 0. Laura Valentina Rojas, me la juego por un 2-1 para Argentina. Andrés Felipe Castro, hoy gana Argentina 4-1 fácil. Bueno, esperemos que ese fácil sea cierto porque así hemos hablado de otras selecciones y vea, nos han callado. Natalia Martínez Silva, creo que queda 2-0 ganando Argentina. Camilo Andrés Vargas, mi marcador para hoy Gaps es Argentina 3, Argelia 1. Sofía Fernanda López me dice, me voy con un 1-0 sufrido para Argentina. Bueno, esperemos a ver qué pasa. Yo creo que ya Sofía está traumada de lo que hemos visto estos días. Miguel Ángel Rodríguez, 3-2 Argentina, y espero que sea un partidazo que de pronto nadie esperaba. Carlos Eduardo Moreno, 4-2 para la escaloneta. Bueno, vamos a ver cómo les va. Y Mariana Gómez dice 1-1. Ojo con Argelia. Bueno, creo que no nos sentimos tan sobrados después de todo lo que pasó el fin de semana. Mañana estaremos en el Gallo de Radioactiva con esos resultados que nos dejé hoy la Celeste, la campeona actual del mundo. Vamos a ver qué pasa. Mientras tanto, los voy a dejar con los revés que llegan a ese planeta rock. Quiero que vengas.

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2: 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Son las...
3: Es la 1:00 p.m, 42 minutos en Radioactiva. Ya viene The Classics.
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Era Kryptonite de los Three Doors Down en el Planeta Rock. Queremos saber ustedes dónde están, desde dónde nos escuchan. Lo pueden hacer reportando sintonía en nuestro WhatsApp, el 305-929-8277. Bacana escuchar a Aerosmith. Ya viene Hole in My Soul, que el videoclip es una película, es un cortometraje muy bueno, por cierto. Vamos a recordar esa canción. También vamos a escuchar a Linkin Park con The Emptiness Machine. Y de una vez, una banda que estuvo de gira latinoamericana, pasó por Colombia y nos dejó un gran recuerdo. Esta canción la tocaron en vivo. Se llama Reward the Scars, lo más reciente de Korn, aquí en Radio.

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2: Bueno, gracias a toda la gente que se reporta, que hacen sugerencias de canciones. Las tenemos muy en cuenta para que este Planeta Rock suene bien bacano, suene bonito. Con canciones de los 90, canciones del 2000, 2015 hacia acá y nuevos sonidos. Además que no falte tampoco la música en nuestro idioma. Así que a contarnos qué canción quieren escuchar. 305-929-8277. Viene Gorillaz con Clint Eastwood. También escucharemos a Tame Impala con su primer éxito mundial llamado Elephant. Y esta es de los Strokes. The Strokes, que estarán de visita en nuestro país en el mes de diciembre. Nuevo álbum iba a salir esta semana, pero tuvieron que aplazarlo, eso sí, no sé por qué tuvieron que hacerlo, no sé, pero anunciaron, ay, vea, nos vamos a demorar otro mesecito, estamos a la expectativa de ese nuevo álbum de los Strokes aquí en Radioactiva. Reality Awaits es como se llama. Aquí está, sencillo, que ya suena en la radio, se llama

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2: Aquí están de la casa y de Medallo para el Mundo, Pacífico Sur. Suena con su nuevo éxito que se llama Tirando

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0: Del álbum Bridges to Babylon eran los Rolling Stones, una muy buena canción del año 97, Anybody Seen My Baby. Los Rolling Stones sonando en Radio Activa, abriendo otra hora más de música.
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0: Y prepárense porque en esta hora vamos a escuchar a los All Lady Peace, a Weezer, a Benson Boom, a Oasis, a Well Leg, a Muse, a Nine Inch Nails, Tres de Corazón, Collective Soul. No, esto está muy bueno. Y de una vez que suene la música, ya viene Sunburn, Come Back to Friends, y esta se llama Who's Your Boyfriend, Roger Lottis.

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2: Bueno, people, aquí estamos en el Planeta Rock. Después de escuchar a The Bird con Bittersweet Symphony, prepárense porque ya viene Collective Soul con Precious Declaration. Escucharemos a Nothing But Thieves con una canción que se llama Welcome to the DCC. Y antes, aquí está Zoé con un nuevo sonido desde México. Esto se llama Campo de Fuerza y suena en Radioactiva.

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2: Claro, es una de las bandas más queridas de medallo para el mundo. Tienen nuevo álbum. Bueno, eso es lo que parece, porque están camellando muy juiciosos, grabando canciones. Y por acá pasaron por Radio Activa a contarnos que sí, que están muy activos y que tienen una nueva canción. Precisamente para estas fechas del Mundial de Fútbol, tienen esta crítica que se llama Odio el Fútbol Moderno. Tres de corazón en la casa, sonando en Radio Activa.

Gracias por escuchar Radio Activa. Gracias a toda la gente también que nos reporta sintonía a través del WhatsApp 305-929-8277. Por ahí nos pueden hacer sugerencias, nos pueden también dejar sus comentarios y, claro, reportar sintonía y pedir canciones. 305-929-8277. Viene Oasis, Stop Crying Your Head Out, qué canción sota. También tendremos a Wet Leg con Cash This Fizz. Y esta es The Muse, su más nueva o su más reciente canción, su más reciente éxito, que se llama Be With You. Ahí va.

0: al aire.
1: Bueno, pendientes porque hoy es el debut de Argentina, Argentina versus Argelia, desde las 7 de la noche, la previa con el Rock and Roll, más pasión, menos técnica. Yo me voy yendo, se quedan un ratico con Cata Bernal, ella es muy querida y les va a poner las canciones que ustedes quieran, así que a pedir canciones en By Request. Listo, yo me voy despidiendo, nos volvemos a escuchar mañana, un abrazo, chao, chao.

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0: Arranca esta nueva hora de música en Radioactivo, en la que ustedes siempre escuchan Radioactivo by Request, con Hayley Williams y su banda Paramore. Ella como solista viene en noviembre de este año. Y ahí estaremos con Radioactiva. ¿Cómo están? Buenas tardes. Mucho fútbol en sus vidas, me imagino. Si necesita canciones, este es el programa, este es el momento, este es el lugar para que usted pida sus canciones, como siempre, Radioactivo by Request, de 6 a 8 de la noche, de lunes a viernes, a través del 305-340-0776. Ustedes piden canciones a través de mensajes de voz. Pero hoy cedemos una hora de nuestro espacio, porque a las 7 de la noche arranca la previa para el partido del Mundial Argentina-Argelia, en el que se mueve la pelota a las 8 de la noche, y ahí estará el Rock and Gol de Radioactiva con más pasión y menos técnica a través de Radioactiva. Pueden escuchar y ver la transmisión del partido, la previa a través de YouTube en @RadioactivaColombia y por supuesto en el FM. Mi nombre es Catalina Bernal, por si hasta ahora nos estamos conociendo. Vamos de una vez con las canciones para aprovechar estos minutos que tenemos y luego continuar con nuestro modo mundial, ya que Radioactiva es medio autorizado de la Copa Mundial de la FIFA 2026. Hola.
1: Hola, Radioactiva, buenas noches. Buenas noches. Me gustaría escuchar el día de hoy Little Talks of Monsters and Men, por favor. Gracias.
0: Vamos con Of Monsters and Men en segundos, pero antes... A ver.
2: Hola, Cata. ¿Sabes qué aguantaría escuchar mucho hoy?
0: ¿Qué?
2: We Are Young.
0: We Are Young de Fun, me imagino, uno de los proyectos de Jack Antonoff. Aquí están las canciones que ustedes piden en Radioactiva. Bye, Rick.

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3: Y gol, este es un gol Betplay porque Noruega se va adelante en la serie. Ya 3-1, acaban de hacer gol al minuto 76 el jugador Leo Østergaard de la selección de los países nórdicos de Noruega. Ya van 3-1 en este partido contra Irak. Vamos a tenerles la información en vivo y en directo en Radioactiva. 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